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1: Son las 7:05.
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3: Son las 7:54.
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Buenas noches, estamos en este momento en las 8:09, 8:09. Qué alegría saludarlos a través de las ondas etéreas de la radio. 8:09. Bienvenidos y bienvenidas a esta programación. Este canto se titula Paz en la Tormenta, a cargo del hermano Nazario Ramos.

Estamos en las 8 de la noche con 14 minutos, 20 horas pasados 14 minutos a través de Radio Estéreo Arcángel 92.3 FM. Vamos a continuar con más de la programación. Son las 8 con 14 minutos.

0: aquí. 20 horas, 8 de la noche con 31 minutos, 8:31 minutos, estamos a 29 para puntualizar las 9 de la noche, 29 minutos y serán las 9 de la noche.
1: Gracias, señor.
0: Tenemos el saludo para el hermano Hilario Lorenzo en San Sebastián, Huehuetenango, San Sebastián H. Gracias, hermano Hilario, por sintonizarnos a esta hora de la noche. Nos pide el canto Mis Dos Mamás con la agrupación Voz que Clama en el Desierto de la comunidad de Twiwitz. Son las 8:32 minutos, 8:32.
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8 de la noche con 35 minutos, 20 horas 36. Estamos a escasos minutos para puntualizar las 21 horas 9 de la noche. El saludo para el hermano Fausto Pérez. Buenas noches, dice, complacerme con el canto Hoy en el Paraíso de Nazario Ramos. Para Fausto Pérez, visualizando desde el estado de Florida. Gracias por sintonizarnos a esta hora de la noche a través de la página de Radio Estéreo Arcángel 92.3 FM. Marco Mejía, bendiciones, dice. También Fausto Pérez, buenas noches, complacerme con el canto Hoy en el Paraíso de Nazario Ramos. Gracias por estar pendiente de nuestra programación allá en Florida, Estados Unidos. Marco Mejía, el saludo extensivo para él. Gracias por escucharnos a esta hora especial de la noche. Son las 8:36, 8 de la noche, 36 minutos. Vamos a continuar con más de la programación a esta hora especial de la noche. Bendiciones para todos ustedes. Gracias por sintonizarnos. Gracias también a quienes se comunican al número telefónico 45 45 66 31.

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Estamos en las 8:42, 8:42, estamos a escasos minutos para puntualizar las 21:09. Tenemos el saludo para la hermana Sonia Aguilar Mejía, favor de complacerme, dice, con dos cantos, testigo de Juan Koch y los que con lágrimas sembraron del grupo Corazón del Cielo y de la Tierra, con saludos a la familia Aguilar Mejía en Caserío Mulevac. Gracias por estar pendiente de Radio Estéreo Arcángel 92.3 FM en su página radioarcángel.com. También en Facebook aparece como Radio Estéreo Arcángel 92.3 FM. Tenemos más saludos. Gracias a ustedes por estar pendientes a esta hora de la noche. Hernández Magalí dice, buenas noches. Dios me lo bendiga, me podría complacer con el canto. Yo tengo una madrecita de Nazario Ramos, visualizando desde Columbia, Sur Carolina. Gracias por sintonizarnos a esta hora de la noche. 8:43, 8:43.

llamó a los 72 discípulos, lo envió dos en dos y le dijo: vaya, anuncia el reino de Dios. Yo estaré con ustedes todos los días hasta el fin del mundo.

Somos en las 20 horas, 8 de la noche con 51 minutos, 20 horas, 51 minutos, a escasos 9 para puntualizar las 21 horas 9 de la noche. 9 y serán las 9. También tenemos el saludo para Saúl López. Buenas noches, dice. En favor de complacerme con el canto El Migrante de Anunciadores de Cristo, visualizando en Sur Carolina. Gracias por sintonizarnos a esta hora de la noche. Estamos en las 8:51, 8 de la noche, 51 minutos a través de Radio Estéreo Arcángel 92.3 FM. Gracias a ustedes por hacerse acompañar de la frecuencia 92.3 FM a esta hora de la noche. Vamos a continuar con más de la programación. Estamos revisando si no tenemos saludos en la página de Estéreo Arcángel 92.3 FM. Gracias a quienes están pendientes de la programación a esta hora de la noche. 8:52.

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0: Estamos ya en las 8 de la noche con 59 minutos, 8 de la noche 59 a un minuto para puntualizar las 21 horas 9 de la noche. Saludos para Herculano Mejía, buenas noches, dice. Saludos acá en Norte Carolina. Saúl López, gracias por estar pendiente de nuestra programación. Saludos a Manuel Díaz. Gracias por su sintonía a esta hora de la noche. 8:59. Estamos a un minuto para puntualizar las 21:09 de la noche.
1: Aquí, y si lo hablas, él te puede oír.
2: Gracias, señor.
0: El Evangelio de hoy está tomado del texto del Evangelio de San Juan, capítulo 16, versículos del 5 al 11. Lectura del Santo Evangelio según San Juan. Gloria a ti, Señor. En aquel tiempo, Jesús habló así a sus discípulos: pero ahora me voy a aquel que me ha enviado, y ninguno de ustedes me pregunta, ¿a dónde vas? Sino que por haberles dicho, o haberos dicho esto, vuestros corazones se han llenado de tristeza. Pero yo os digo la verdad, os conviene que yo me vaya, porque si no me voy, no vendrá a vosotros el Paráclito. Pero si me voy, os lo enviaré, y cuando él venga, convencerá al mundo en lo referente al pecado, en lo referente a la justicia y en lo referente al juicio, en lo referente al pecado, porque no creen en mí, en lo referente a la justicia, porque me voy al Padre y ya no me veréis, en lo referente al juicio, porque el príncipe de este mundo está juzgado. Palabra del Señor. Gloria a ti, Señor Jesús. Hoy el Evangelio nos ofrece una comprensión más profunda de la realidad de la ascensión del Señor. O sea, de la subida, de la elevación del Señor hacia la diestra del Padre. En la lectura del Evangelio de Juan, del domingo de Pascua, Jesús le dice a María Magdalena que no se aferre a Él, porque aún no he subido a mi Padre. En el Evangelio de hoy, Jesús se da cuenta de que por haberle dicho esto a sus discípulos, sus corazones se han llenado de tristeza. Por eso indica a sus seguidores que les conviene que Él se vaya. Jesús debe ascender al Padre. Sin embargo, todavía está entre nosotros. ¿Cómo puede irse y quedarse al mismo tiempo? Este misterio lo explicó el Papa Benedicto XVI. Y dado que Dios abraza y sostiene a todo el

nuestra esperanza. Las negativas del mundo no pueden destruir lo positivo de Jesucristo. El mundo imperfecto en el que vivimos, un mundo donde sufren los inocentes, puede conducirnos al pesimismo, pero Jesucristo nos ha transformado en eternos optimistas. La presencia viva del Señor en nuestra comunidad, en nuestras familias, en aquellos aspectos de nuestra sociedad que con todo derecho pueden ser llamados cristianos, nos confieren una razón para la esperanza. La presencia viva del Señor en cada uno de nosotros nos ha proporcionado alegría. No importa cuán grande sea el aluvión, o sea, no importa cuán grande sea la inundación, la crecida, la situación de inundación de noticias negativas que los medios dan a conocer, lo positivo del mundo supera con mucho a lo negativo, pues Jesús ha ascendido. Él ha ascendido, pero no nos ha abandonado. Está siempre con cada uno de nosotros.

Llegamos a la parte final de esta programación. Gracias por habernos acompañado. Les deseamos una buena noche. Si Dios así lo permite, mañana estaremos de nuevo con ustedes a través de las ondas etéreas de Radio Estéreo Arcángel 92.3 FM. Como siempre, gracias a la familia Domingo Méndez en la planta de transmisión. Buenas noches. Hasta mañana.

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0: Saludando y complaciendo, 8 de la mañana con 31 minutos.
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0: Una mañana para acompañarte, una mañana para consolarte a través de las alabanzas. Donde quiera que estén, reciban nuestros saludos en esta mañana, en este día miércoles y un día tan especial.

0: día tan especial para nuestra Madre Virgen de Fátima, en donde los tres pastorcitos en donde la Virgen apareció en delante de ellas.
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0: Sí, de Francisco.
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0: Lucía.
1: Soy solito.
0: Y ya se me fue el nombre de la otra.
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0: Jacinta.
1: María.
0: Muy bien, 8 de la mañana con 33 minutos. Esperamos sus mensajes que nos acompaña. Hoy en este día miércoles, viviendo la fecha 13 de mayo de 2026, les acompaño con esta alabanza, oh Virgen de Fátima, que nuestra madre nos acompañe, que nos dé esa tranquilidad, la paz, pero buscándolo por medio de la oración, rezando el Santo Rosario. Oh Virgen de Fátima, elegidos de Cristo.

haciendo en esta mañana, en este día miércoles, 8 de la mañana con 39 minutos. Gracias por enviar sus mensajes. Hola, buenos días, ¿me puedes complacer con 3 alabanzas? Señor, aquí estoy con Marta Isabel y el otro tomado de la mano con Caminando con Cristo. Amor es vida con Elegidos de Cristo. Atentamente, Francisco López, aquí en Aldea El Zapote. Feliz día, hermana. Bueno, muchísimas gracias. A ver si encuentro la carpeta de la hermana Marta Isabel. No lo encuentro. De repente lo voy a complacer con otra alabanza. Muchas bendiciones para toda su familia, hermano Francisco, escuchándonos en Zapote. Una buena mañana.

Sigue el gozo en este día miércoles 13 de mayo de 2026. Saludante y complaciendo en su hogar, en su trabajo. Que estén muy bien, que estén con ánimo. Nuestros saludos especiales a la hermana Martina Aguilar. Escuchándonos en la comunidad de Colmito, también a los demás hermanos que nos escuchan desde Colmito. Saludos especiales a sus hijos que se encuentran en Unión Americana. También a los hijos que están cerca. En este día miércoles, con estas dos alabanzas, madre mía, hermano Edgar Hernández. Hoy tu pueblo se llena de gloria, voz que clama en el desierto.

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bien, seguimos saludando y complaciendo. 9 de la mañana con 14 minutos. Gracias por su comunicación de la hermana María Ruiz en La Peña. Muchos saludos para toda la familia Bautista Ruiz y también muchos saludos para toda la audiencia. Gracias por tu saludo, hermana. Muchas bendiciones para su familia, que estén bien. Y nos solicita 3 alabanzas. Voz del Espíritu Santo, hoy es tiempo de venir. Y también con este canto, un milagro, adoración de Cristo de Bushnang. También el otro canto, voz de la Virgen María. Todos juntos. Muy bien, saludos, muchos saludos. Esperemos que estén muy bien. Que a través de las alabanzas se levante ese ánimo.

0: Llenos están el cielo y la tierra.
1: Firmeza eres tú.
0: De tu gloria. Alabad al Señor en el cielo, alabad al Señor en lo alto. Alabadlo todos sus ángeles. Alabadlo todos sus ejércitos. Reyes del orbe y todos los pueblos, príncipes y jueces del mundo, los jóvenes y también las doncellas, los ancianos junto con los niños. Alaben el nombre del Señor, el único nombre sublime, su majestad sobre el cielo y la tierra. Es el salmo que nos acompaña hoy miércoles. Llenos están el cielo y la tierra de tu gloria. De la mañana con 35 minutos. Seguimos escuchando las alabanzas en compañía de cada uno de ustedes en donde quiera que estén, en el trabajo, en el descanso, en el hogar, en el camino, en donde quiera que estén. Con gusto, aquí estamos para acompañarles a través de sus solicitudes de alabanza.
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0: Tenemos esta solicitud.
1: Lo supe.
0: Muy buenos días, hermana, me complace con tres cantos, uno con júbilo, trigales del rey.
1: Era.
0: Y el otro, joya preciosa con Abigail Martínez. Mix unidos por Cristo. Bueno, ¿en cómo lo quiere ese mix de unidos por Cristo? Pues tenemos por acá. En merengue,
1: solo
0: en cumbia. Muy bien, aquí estamos con Mix Unidos por Cristo. Este saludo va de parte de Reina Aguilar. Aquí escuchando en el estado de Florida. Me complace, porfa. Bendiciones, hermana. Muchas bendiciones desde Florida. La hermana Reina Aguilar, bendiciones para todas sus familias en este día miércoles.

0: Son las 9 con 54 minutos. Son las 9 con 54
1: minutos. 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
1: Son las 10:13.

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0: que nunca te abandonen el amor y la verdad. Llévalos siempre alrededor de tu cuello y escríbelos en el libro de tu corazón.
1: Oración por el plan diocesano de evangelización. Señor Jesucristo, buen pastor de nuestras almas, te damos gracias por estos 75 años de caminar como diócesis de San Marcos. Te pedimos que envíes tu Espíritu Santo sobre nosotros para que el plan diocesano de evangelización sea fuego en nuestro corazón. Concédenos la gracia de un encuentro permanente contigo. Danos hambre de conocer tu verdad. Enséñanos a celebrar con fe tu presencia y danos valentía para dar testimonio de tu amor con nuestro compromiso en el mundo. Que nuestras pequeñas comunidades sean escuelas de discipulado y misión. Que bajo la intercesión de San Marcos Evangelista y la protección de la bienaventurada Virgen María, tu Madre Santísima, seamos una iglesia en salida, samaritana, sinodal y custodia de la creación. Tú que vives y reinas por los siglos de los siglos. Amén.

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2: Es la hora 10:29 minutos.
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¿Qué padre de entre ustedes? Si su hijo le pide pan, ¿le da una piedra? Pues si ustedes que son egoístas saben dar cosas buenas a sus hijos, ¿cuánto más dará vuestro Padre del Cielo cosas buenas a los que se lo pidan?

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1: La grandeza de una persona no se mide por su estatura física, sino por su carga de amor y su nobleza de espíritu.
2: Las virtudes teologales se refieren directamente a Dios. Disponen a los cristianos a vivir en relación con la Santísima Trinidad. Tiene como origen y motivo a Dios uno y trino.
3: La caridad es la virtud por la cual amamos a Dios sobre todas las cosas, y a nuestro prójimo como a nosotros mismos por amor a Dios.
2: Vive esta virtud amando a Dios y al prójimo.
4: Es la hora 11 en punto.
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2: Son las 11:08.

0: Tenemos que rezar el rosario.
1: Muy bien.
0: En el nombre del Padre, y del Hijo, y del Espíritu Santo. Amén. Creo en Dios Padre, Todopoderoso, Creador de...
1: No, reza el más corto. Juguemos al eco.
0: Muy bien. Todos juntos.

0: temáis. No voy a haceros daño. Acercaos, ¿queréis? Un poco más. Así, eso está mejor. Ya no estáis asustados, ¿verdad?
1: No. ¿De dónde es su excelencia?
0: Soy del cielo.
2: ¿Con quién hablas?
1: Con una señora.
2: No veo ninguna. ¿Dónde está?
1: Ahí, en el árbol pequeño. ¿No la estás oyendo?
2: No.
0: Que rece el rosario y me verá.
3: Dice que reces el rosario, Francisco.
1: ¿Qué quiere su excelencia de mí?
0: Te pido que vengas aquí durante 6 meses seguidos, el día 13, a la misma hora. Entonces te diré quién soy y lo que quiero.
1: ¿Iré yo al cielo?
0: Sí, vendrás.
1: ¿Y Jacinta?
0: También.
1: ¿Y Francisco?
0: Sí, pero tiene que rezar varios rosarios.
2: Ahora la veo perfectamente.
0: Queréis ofreceros al Señor, soportar el sufrimiento que pueda enviaros para expiar los pecados con que se le ofende y pedir por la conversión de los pecadores.
1: ¿Lo hacemos?
2: Sí, lo haremos.
3: Sí, señora.
0: Tendréis que sufrir mucho, pero la gracia de Dios os consolará.
1: Dios mío, Dios mío. Yo te amo en el Santísimo Sacramento.
0: Rezad el rosario todos los días para obtener la paz del mundo y el final de la guerra.
4: Nada más estas.

día tan especial. Un día tan especial a cada uno de nosotros. Estamos ya 11 de la mañana con 20 minutos.

0: palabras.
1: En este día tan especial, 13, fecha 13 de mayo,
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1: que nos invita,
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1: para rezar un rosario. Pero como para rezar,
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1: A veces nosotros no sabemos cómo para rezar el Santo Rosario.
0: Dime, Señor, ¿en qué te puedo servir?
1: Dormir temprano,
0: déjame
1: despertar temprano.
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1: El milagro de estar vivos ocurre cada mañana al despertar, abrir los ojos cada mañana y comprender que cuentas con un día más de vida. Es un momento de acercarnos a nuestra madre en silencio orando un rosario.

0: Cada amanecer, cada momento que estamos a solos o a solas, una oportunidad para acercarnos a abrazar a nuestra madre, porque ella siempre nos abraza a cada uno de nosotros. Nos pide la paz en el mundo entero, la paz, la tranquilidad en nuestra familia.
1: Servidor de los demás.
0: A veces olvidamos a rezar cuando hay prisa.
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0: Por tantas preocupaciones en la vida.
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0: Pero vivir no es solo respirar, sino que es aprender a valorar cada instante de nuestras vidas.
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0: ¿Qué es tan simple rezar el rosario, el Santo Rosario? Los que han participado en el retiro, pues ya tienen sus manuales para rezar el Santo Rosario. Que nuestra Virgen de Fátima nos pide hoy. Acerquémonos a rezar un Santo Rosario. No nos quedemos a medias.
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0: Les acompaño con esta alabanza, Madre mía, Jesús el Buen Pastor.

0: 11 de la mañana con 28 minutos, mientras que usted está muy ocupadita, hermana, hermano, en donde quiera que estén en este día tan especial. Para que usted siempre se recuerda. En este día, el Día de la Virgen de Fátima, se celebra cada 13 de mayo para conmemorar la primera aparición de la Virgen María a tres pequeños pastores.
1: Ser como eres tú, servidor de los...
0: No tengan miedo. La Virgen María se dirige con estas palabras a tres pastorcillos.
1: Más.
0: 13 de mayo de 1917.
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0: Es un espléndido domingo por la mañana. Lucía, Francisco y Jacinta. Lucía de 10 años. Francisco, 9 años, Jacinta, 7 años. Después de haber participado en la misa en la parroquia de Fátima, llevan a pastorear a sus ovejas a la ladera de la cova de Iria, como era su costumbre al escuchar la campana del Ángelus. Recitan el rosario y después, mientras juegan, se asustan por un resplandor improviso, confundiendo con un gran rayo y temiendo la llegada de un temporal. Se encaminan para llevar el rebaño de regreso. Los detiene poco después un nuevo fulgor y delante de ellos ven a una estrella señora vestida de blanco sobre un roble resplandeciente de luz. He venido a pedirles, les dice, que vengan aquí por 6 meses.
1: Dime, Señor, ¿en qué te puedo?
0: Seis meses consecutivos, el día 13 a esta misma hora. Y luego les diré qué es lo que quiero. La señora del cielo tiene un vestido adorado con bordes dorados, con un cordón de oro como cinta, un manto cándido y con la mano con rosario de guantas blancas. La que habla es Lucía. Jacinta escuche la conversación mientras Francisco no oye nada.
1: Aprende.
0: Quieren ofrecerse a Dios para soportar todos los sufrimientos que Él les mandará. En acto de reparación por los pecados con los cuales Él les ha ofendido. Y de súplica por la conversión de los pecadores. Pregunta María. Si queremos, responde Lucía sí. Y María dice, entonces deberán sufrir mucho, pero la gracia de Dios será vuestra consolación. Así es como lo que había compartido, cómo fue la aparición de la Virgen de Fátima a través de los tres pastorcitos, pero no solamente van a pastorear, sino que también rezando el Santo Rosario. Así que el gran ejemplo de estos tres pastorcitos para acercarnos, no importa. La importancia es rezar el rosario en qué lugar. les acompaño con esta alabanza para levantar el ánimo, Virgen Morena de Guadalupe, seguidor.

0: 11 de la mañana con 42 minutos. 11 de la mañana con 42 minutos en este día miércoles. Que nos acompaña a sus presencias.
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0: Hoy en este día, mencionando este día tan especial, conmemorando la aparición de Nuestra Señora de Fátima hace 109 años. La Virgen María se apareció en Fátima, en ese nombre, lugar Fátima, a tres pequeños pastorcitos, Lucía, Francisco y Jacinta. Con un mensaje que sigue vivo hoy en oración, conversión y paz. Y su llamado a cada uno de nosotros al rezo del rosario y confiar en Dios continúa tocando muchos corazones destrozados, enfermos, alejados, sin paz en el corazón.
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0: A los que lloran, a los que sufren,
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0: A los que sufren, escuchen lo que dice la Virgen de Fátima, pero sufrirás. Y pues hay que ser constante. El sufrimiento es más para acercarnos a Dios, a nuestra madre. Que a través de la radio levantamos el ánimo cada día. 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Que cada día la radio nos anima. La radio siempre nos anima a través de las alabanzas, a través de las lecturas que acompañamos siempre, todos los días. Y ya les voy a acompañar para leer la primera lectura que nos acompaña hoy en Hechos. Hechos capítulo 17, versículo 15 y 22. Luego pasemos a capítulo 18 y versículo 1.

dice así: en aquellos días los que conducían a Pablo lo llevaron hasta Atenas y se volvieron con él en cargo de que Silas y Timoteo se reuniesen con él. Cuanto antes, Pablo, de pie en medio del Areópago, dijo: atendiéndense, veo que sois en todo extremadamente religiosos, porque paseando y contemplando vuestros numerosos monumentos sagrados, encontré incluso un altar en esta inscripción al Dios desconocido. Pues eso que veneréis sin conocerlo, os lo anuncio yo. El Dios que hizo el mundo y todo lo que contiene, siento como es Señor de cielo y tierra. No habita en templos construidos por manos humanas, ni lo sirven manos humanas. Como si necesitara de alguien, el que a todo da la vida y el aliento y todo, de uno solo creó el género humano para que habitara la tierra entera, determinando fijamente los tiempos y las fronteras de los lugares que habían de habitar, con el fin de que lo buscasen a él, a ver si al menos a tientas lo encontraban, aunque no está lejos de ninguno de nosotros, pues en él vivimos, nos movemos y existimos. Así lo han dicho incluso algunos de vuestros poetas: somos estirpe suya. Por tanto, si somos estirpe de Dios, no debemos pensar que la divinidad se parezca a imágenes de oro o de plata o de piedra, esculpidas por la destreza y la fantasía de un hombre. Así pues, pasando por alto aquellos tiempos de ignorancia, Dios anuncia ahora en todas partes a todos los humanos que se conviertan, porque tiene señalado un día en que juzgará el universo con justicia, por medio del hombre, a quien él ha designado y ha dado a todos la garantía de esto, resucitándolo de entre los muertos. Al oír resurrección de entre los muertos, unos lo tomaban a broma, otros dijeron: de esto te oiremos hablar con otra ocasión. Así salió Pablo de en medio de ellos. Algunos se le juntaron y creyeron, entre ellos Dionisio el Areopagita, una mujer llamada Damaris y algunos más con ellos. Después de esto, dejó Atenas y se fue a Corinto. Palabra de Dios.

8 minutos para puntualizar ya 12 del mediodía. Las palabras centrales de esta lectura. Dios anuncia ahora en todas partes a todos los humanos que se conviertan, porque tiene señalado un día en que juzgará el universo con justicia.

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3: Llena eres de gracia, oh María.
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0: Tenemos que rezar el rosario.
1: Muy bien.
0: En el nombre del Padre, y del Hijo, y del Espíritu Santo. Amén. Creo en Dios Padre, Todopoderoso, Creador de...
1: No, reza el más corto.
2: Juguemos al eco.
0: Muy bien. Todos juntos.
1: Eso.
0: Parece que viene tormenta.
1: ¡Qué tontería! Si está despejado.
0: Oh, no. Será mejor que volvamos a casa.
1: ¿Qué pasará?
0: Qué raro.
1: Sí.

0: temáis. No voy a haceros daño. Acercaos, ¿queréis? Un poco más. Así, eso está mejor. Ya no estáis asustados, ¿verdad?
1: No. ¿De dónde es su excelencia?
0: Soy del cielo.
2: ¿Con quién hablas?
1: Con una señora.
2: No veo ninguna. ¿Dónde está?
1: Ahí, en el árbol pequeño. ¿No la estás oyendo?
2: No.
0: Que rece el rosario y me verá.
3: Dice que reces el rosario, Francisco.
1: ¿Qué quiere su excelencia de mí?
0: Te pido que vengas aquí durante 6 meses seguidos, el día 13, a la misma hora. Entonces te diré quién soy y lo que quiero.
1: ¿Iré yo al cielo?
0: Sí, vendrás.
1: ¿Y Jacinta?
0: También.
1: ¿Y Francisco?
0: Sí, pero tiene que rezar varios rosarios.
2: Ahora la veo perfectamente.
0: ¿Queréis ofreceros al Señor? ¿Soportar el sufrimiento que pueda enviaros para expiar los pecados con que se le ofende y pedir por la conversión de los pecadores?
1: ¿Lo hacemos?
2: Sí, lo haremos.
3: Sí, señora.
0: Tendréis que sufrir mucho, pero la gracia de Dios os consolará.
1: Dios mío, Dios mío. Yo te amo en el Santísimo Sacramento.

Buen provecho en el trabajo, en casita, donde quiera que se encuentren en este día miércoles. Hoy día miércoles en la fecha 3.

0: Les acompaño para leer el Evangelio. Sí, les acompaño para leer el Evangelio. El Evangelio donde podemos encontrarla. El Evangelio de San Juan, capítulo 16, versículo 12 a 15.
1: Quiero seguir.
0: Los que ya tienen listo su Biblia a su lado, pues aproveche este espacio, este momento.

Aún tengo muchas cosas que decirles, pero es demasiado para ustedes por ahora. Y cuando te venga el Espíritu de la verdad los guiará en todos los caminos de la verdad. Él no viene con un mensaje propio, sino que les dirá lo que escuchó y les anunciará lo que ha de decir, de venir. Él tomará de lo mío para revelárselo a ustedes y yo seré glorificado por él. Todo lo que tiene el Padre es mío, por eso les he dicho que tomará de lo mío para revelárselo a ustedes. Palabra del Señor, gloria a ti, Señor Jesús. Les acompaño con esta alabanza las escrituras eco celestial.

El Señor nos dice: aprended de mí, soy manso y humilde de corazón, porque los que se humillan serán

0: Estamos ya a 12 del mediodía con 27 minutos. El evangelio que nos acompaña hoy nos da una palabra centrada sobre el espíritu de la verdad, o que nos guiará, que nos guíe, que nos protege. Si nosotros tenemos esa fe,
1: quiero preguntar, Señor, quiero escuchar tu voz.
0: Pero a veces nosotros no sabemos comprenderlas, como decía Jesús a sus discípulos.
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0: Que todavía tiene muchas cosas que comunicarles. Pero no saben comprenderlas.
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0: en ese momento. Por eso Jesús promete el don del Espíritu, el Espíritu de la verdad, que nos guiará a cada uno de nosotros poco a poco. Por eso tenemos que tener esa fe en oración constante. Hay momentos que a veces que no entendemos, pero ¿dónde está ese espíritu? Que no encontramos. Porque no tenemos fe. No nos acercamos. No sabemos hacia dónde nos dice, dónde nos conduce.
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0: Jesús en este día nos invita a confiar en Él, ese gran amor que vino a darnos. El Espíritu Santo actúa en silencio, iluminando el corazón, dando sabiduría, dándonos, ayudándonos a descubrir la voluntad de Dios en cada circunstancia de la vida.
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0: que tengamos esa fe viva. Una fe viva con Dios, el Espíritu nos acerca a Cristo y nos ayuda a vivir el Evangelio con fidelidad y amor, que todos los días leemos nuestras sagradas escrituras, que todos los días el Señor nos invita a cada uno de nosotros. Y en este día, un día especial también a nuestra Madre Virgen de Fátima, pidamos
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0: que nos dé esa fortaleza, que nos dé ese ánimo para rezar constante, para que haya paz, tranquilidad en nuestra familia, en nuestra comunidad, en nuestro pueblo. Y les acompaño con esta alabanza, que el Señor envía su Espíritu sobre cada uno de nosotros. Con esta alabanza, el Espíritu Santo, impacto juvenil.

12 del mediodía con 42 minutos. 18 minutos para puntualizar ya una de la tarde. Así vivimos este día miércoles en la fecha 13 de mayo de 2026. Bueno, tenemos nuestros saludos a Alida Pérez en esta oportunidad. Bueno, tenemos nuestro saludo de Alida para su madre, para toda su familia, escuchándonos en Chiquilá, Santa Bárbara. Muchos saludos en este día miércoles. Con estas dos alabanzas que nos solicita un milagro, Adoración de Cristo de Bushnán y Dime, Señor. Bueno, con este canto, dame un nuevo corazón de nueva vida. Muchas bendiciones para toda la familia.

0: Agradecidos a cada uno de ustedes, amables audiencia, en donde quiera que nos escucharon hoy en este día. En este día 13 de mayo de 2026.
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0: Acompañamos a los cumpleañeros y cumpleañeras. En este día tan especial que nuestra madre les cubre con su manto, que les acompañe y que les dé más años de vida. Muchas felicidades le deseamos a cada uno de ustedes, amables audiencia, en donde quiera que estén festejando su vida, agradeciendo con Dios por una oportunidad de vivir y que siguen cumpliendo más años de vida, que Dios les dé salud. Y les acompaño con esta alabanza, mix de anunciadores, y que lo disfruten. Hasta mañana, si Dios nos permite la vida. Una buena tarde para cada uno de ustedes.

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1: Son las 2 y 16 minutos.

0: Muy buenas tardes, ¿qué tal? Bienvenidos y bienvenidas a este programa Debate Informativo. Estamos en las 14 horas, 2 de la tarde con 23 minutos. Le damos también la más cordial bienvenida a el profesor Gregorio Díaz. ¿Qué tal, profe? Muy buena tarde, bienvenido al programa Debate Informativo.
1: Muy buenas tardes, profe. Es un placer enorme saludar a la audiencia de Estéreo Arcángel en esa hora de la tarde. Pues bendito sea Dios por la vida, por la salud, por la santa lluvia que permite pues poder regar nuestra siembra, y pues nuestro afectuoso saludo para los oyentes que nos sintonizan en todo momento ahí en los cuatro puntos cardinales de nuestro municipio, profe.
0: Excelente, profe Gregorio. Pues acá, gracias a Dios, una tarde sin ninguna novedad, una tarde bastante alegre, una tarde... Por cierto, también medio nublada, pero gracias al Creador porque nos da este maravilloso regalo y qué alegría también compartir con nuestros oyentes a través de las ondas etéreas de la radio en esta fecha 13 de mayo del año 2026. Paulatinamente, pues estamos llegando a la mitad de este mes de mayo del año 2026. Gracias a ustedes por su sintonía. Gracias, profe Gregorio. Qué gusto nuevamente compartir con su persona a esta hora de la tarde y en la fecha 13 de mayo.
1: Precisamente, profe David, un ambiente muy especial y un momento muy oportuno para poder analizar y compartir temas de interés social en nuestro contexto. Pues bueno, resaltando siempre de lo que pues ha acontecido en nuestro país, en nuestro medio. Sabemos que pues tiempos atrás pues siempre ha sido un poco limitado la información, tanto proveída por los medios de comunicación como también pues el estado de Guatemala siempre pues también ha limitado a los medios de comunicación como para poder compartir información de interés social. Y pues gracias a Dios, ya pues por ejemplo en el caso de El Periódico, llegó un tiempo en donde pues ya no se abstuvo de poder compartir información de los actos de corrupción que pasaba en nuestro país. Y pues al poder compartir en estos medios de comunicación uno de los actos de corrupción cometido por el gobierno en ese entonces, ya hace más de 2 años, cuando pues el presidente, considero, del periódico, el representante legal del periódico, José Rubén Zamora, pues ahí se divulgó el acto de la alfombra mágica, el acto de corrupción. Y entonces desde ese entonces se empezó la persecución y la criminalización de periodistas, de medios de comunicación y pues otros medios empezaron a divulgar información, a denunciar, y llega este momento en que pues ya toda la información la sociedad lo tiene a su alcance, la sociedad lo tiene a su favor, dijéramos, poder enterarse de todas las novedades que pasa. Y pues llega el caso de la elección de segundo grado, en donde pues ya desde hace meses empezaron estos cambios en diferentes órganos de gobierno del estado. Si más bien recordamos, el 20 de marzo fue la toma de posición de magistrados del Tribunal Supremo Electoral. Seguidamente, el 8 de abril fue la elección del rector de la Universidad de San Carlos, bueno, esto a puerta cerrada allá en Antigua Guatemala. Seguidamente, el 14 de abril fue la toma de posición de magistrados de la Corte de Constitucionalidad. Sabemos que también participaron varios aspirantes, pero en donde tuvo que ver el Congreso para poder seleccionar a candidatos que pues llegaran ahí a ocupar estos puestos. Bueno, también el 17 de abril, donde pues se envía la lista de los 6 aspirantes al presidente para que elija, y pues tuvo un mes para poder elegir al fiscal, al nuevo fiscal electo. Bueno, pues ya el próximo 17 de mayo, profe David, en donde pues será la toma de posición del nuevo fiscal del Ministerio Público. Entonces, pues en un tema muy delicado porque ha tenido un proceso largo, entonces en donde el pueblo ha estado muy, muy atento. ¿Qué pasará? ¿Cómo es este proceso? ¿Cómo se ha hecho? Y muchos de nosotros, pues, solo estamos atentos y luego, pues, en realidad, esta selección, como comentamos la otra vez, depende también totalmente de nosotros, porque nosotros somos que delegamos la función y el poder hacia los representantes que nos, ahí se valga la redundancia, que nos representan en el Congreso, y estos seleccionan a los candidatos que podrían ocupar estos puestos que ya han sido tomados, y por ejemplo, en el caso del fiscal, que será pues dado la posición el próximo 17 de mayo, en donde pues también la Fundación contra el Terrorismo, profe, había también puesto, si no más bien, como 4 o 3 amparos para poder impedir la toma de posición del fiscal electo por el presidente de la República. Entonces es un tema, al parecer, no se divulga mucho, pero es muy interesante saber este tema, profe.
0: Efectivamente, profesor Gregorio, pues la Universidad de San Carlos de Guatemala manifiesta su inconformidad ante esta imposición y también por el que hablando del cambio fiscal del Ministerio Público, pues el presidente también ha mencionado en pocos días cambia de página el Ministerio Público. Pues a ver qué nos traerá el nuevo fiscal del Ministerio Público. Y como bien lo manifestaba el profesor Gregorio, acá en nuestro país, en nuestra Guatemala, la situación cada vez se pone difícil. Pero esperamos que con esto pues mejore un poquitito y desde luego que también nosotros como guatemaltecos respeten nuestros derechos. Y algo fundamental que hablaba el profesor Gregorio que acerca de los medios de comunicación, de la prensa, y es que hay varios periodistas encarcelados porque denuncian, porque empiezan a divulgar la información, que es lo que sucede, y prueba de ello, pues, porque sale a luz la corrupción, y por lo tanto, ¿qué es lo que tienen que hacer? Es hacer callar al periodista. Algo que también se venía platicando, y hoy casi se habla poco, que la prensa es el cuarto poder, pero pues por la situación que estamos viviendo, hay muchos mejor lo que han hecho es quedarse callados, porque realmente está muy difícil la situación en nuestro país, Guatemala. Alguien decía, mejor, yo prefiero estar callado, tengo familia y no quiero que por eso me quiten la vida, ¿verdad? Realmente es bastante, bastante difícil aquí en nuestro país, profe Gregorio, el tema de corrupción.
1: Sí, así es, profe David. Bueno, pues la libre emisión de pensamiento ha sido una base fundamental y elemental para los periodistas, y pues ha sido limitado. Entonces, todo porque pues el sistema de gobierno, ya pues como decíamos en el programa de hace 8 días, fue moldeado para poder favorecer a una cúpula empresarial. Bueno, entonces, pues de cualquier manera y de cualquier forma, pues somos callados, pero en donde pues hemos también reflexionado, analizado, dónde queda nuestro criterio como pueblo, nuestro criterio como profesionales. Quizás hemos sido formados, concientizados, hemos profundizado nuestros conocimientos de acuerdo a la ciencia, hemos también fundamentado nuestras propuestas, nuestras palabras a través de corrientes filosóficas que sostienen nuestra propuesta, nuestro criterio, nuestra opinión, nuestras ideas, nuestros pensamientos, y luego que llegamos a chocar con esta barrera pues que ha sido modelado desde hace siglos. Entonces, pero llega un tiempo en donde pues quizás de muchas formas, de muchas maneras,
0: Son las
1: hemos
0: dos
1: dicho que el
0: y
1: miedo nos ha
0: definitivas.
1: vencido y que pues también cuesta un poquito enfrentar esta situación. Pero bueno, pues realmente la triste realidad de nuestro país es esa, y muy bien lo decía el profe David, que pues está corrompido, está criminalizado, pues cualquier voz que pueda denunciar. Entonces, pero realmente al llegarnos a profundizar este análisis, nos damos cuenta quiénes son los culpables de poder mantener este modelo, este sistema de gobierno, pues que ha sido un sistema de gobierno criminalizador, opresor, que pues también es, que si no vendes tu tierra al servicio de las empresas, te imponen sanciones, te criminalizan o te matan. Si no te prestas como funcionario público a poder gobernar al servicio de la corrupción, te destituyen en tu puesto laboral. Si no te prestas al servicio del pacto de corruptos, te despiden de tu trabajo o te asesinan. Pero entonces prácticamente llega un momento en donde pensamos, pues, ¿cómo delegamos ese poder para que nos traten mal? Así dijéramos. Entonces, delegamos ese poder cuando vendemos nuestro voto a cambio de de algo. Entonces, quiere decir que nosotros mismos tenemos la culpa de que nos gobiernen de esa manera. Miren el caso del Ministerio Público. Ahora, pues muchos analistas han compartido también ideas, pensamientos, propuestas al respecto. Muchas personas actualmente comentan, bueno, ya se va a ir Consuelo Porras del Ministerio Público. Ahorita sí vamos a ser libres, o vamos a también gozar de una justicia digna y legítima, es lo que dicen muchos. Pero en realidad, que solo la cabeza se va, se quedan los tentáculos, se quedan los brazos, se quedan las raíces de este pacto de corruptos que tiene mantenido al Ministerio Público para criminalizar al pueblo. Sí, muy bien. Bueno, la fiscal Consuelo Porras también pues ya lleva gobernando 8 años, en donde desde donde enfrenta sanciones de más de 40 países. Aunque su gestión llega al final, personal cercano aún ocupa cargos importantes en la institución. Bueno, al menos más de al menos 10 días, la fiscal general Consuelo Porras dirá adiós al Ministerio Público, una institución que dirigió por 8 años con el apoyo del expresidente Jimmy Morales y Alejandro Yamatei. Bueno, pues como decíamos, quienes se quedan en la institución, ella deja amarrado al Ministerio Público con sus allegados, con sus tentáculos, decíamos, con sus brazos derechos. Entonces, bueno, pues el Ministerio Público se divide en un área administrativa y en las fiscalías, también en estas últimas, las más golpeadas por destituciones sin procesos disciplinarios o traslados de equipo especializado. Una de las constantes en la gestión Porras también fueron los despidos y revocaciones de personal que eran incómodos, según lo denunciado por los fiscales y exfiscales. Bueno, pues hay unos brazos derechos que queda en la institución. Por ejemplo, Cintia Edelmira Monterroso, fiscal regional. Este es uno de los allegados de la fiscal Consuelo Porras, que va a quedar dirigiendo todavía el Ministerio Público. Entonces también queda también Rafael Curruchiche. Ustedes han sido testigos de las acciones de este señor Rafael Curruchiche. Es otro de los brazos de Consuelo Porras que todavía queda en el Ministerio Público, a pesar de que Consuelo Porras se va, pero queda estos personajes, como también queda Leonor Morales, también como una fiscal, también queda ocupando puestos en la Fiscalía del Ministerio Público, que es un brazo derecho de Consuelo Porras. También queda Noé Rivera, también es fiscal regional, como también queda Raúl Figueroa Méndez como fiscal. También queda Ruth Patricia Arrazola González Morales, también como fiscal, es uno de los allegados de Consuelo Porras, como también queda Dimas Jiménez, un fiscal también del Ministerio Público. También, pues bueno, según propuesta de varios analistas que pues proponen al respecto, que la tarea del nuevo fiscal general es muy grande. Ahorita poder también pues ver de qué manera trabajar y coordinar con estos brazos derechos de Consuelo Porras que quedan todavía en el Ministerio Público. Bueno, a criterio de varios analistas, pues también se ha sugerido al nuevo fiscal electo, que tomará posición el 17 de mayo, quien es Gabriel García Luna. Bueno, la tarea grande pues sería hacer una reorganización del personal y designar un nuevo equipo que lo acompañe. Miramos qué equipo va a tener. Bueno, a lo que pues decía usted, profe David, vamos a ver cómo empiezan las primeras acciones de este nuevo fiscal, pues también que participó y como aspirante y luego fue electo por el presidente de la República, pero propuesto por el Congreso de la República, en donde pues a ver cómo va a trabajar, cómo va a ser el trabajo, porque pues fue electo por el Congreso, un Congreso que está también pues seleccionado los diputados por el pacto de corruptos. Entonces, en donde pues también puede mandar también a un polígrafo a la persona que vaya a designar como secretario general. Habría que ver quién podría ser el secretario de este nuevo fiscal, y luego debe hacer una revisión administrativa para conocer acerca qué instituciones recibe y apoyarse de pruebas de polígrafo al momento de despedir fiscales o dejar que continúen. Bueno, está en las manos de este nuevo fiscal si podrían continuar los delegados, los fiscales delegados a su servicio, o también pues deberían también destituir, porque pues es una de las funciones también de del actual fiscal que va a tomar posición, también despedir a los que pues no resulta con un buen trabajo. Entonces también pues una de las pruebas que podría apoyarse este nuevo fiscal son de las pruebas del polígrafo, una tecnología que también pues casi acerta al trabajo sincero, también no de la función que podrían también realizar. También pues se consideró que la clave que estará reorganizar a todas las fiscalías y que haya personal honrado e idóneo, pero que los fiscales mafiosos que criminalizan y hagan del ministerio un aparato de impunidad, pues bueno, deberían ser destituidos. Bueno, pues esto es muy importante, profe David, pues bueno, ya que durante estos 8 años de administración que la fiscal Consuelo Porras estuvo al frente, pues liberó a todos los funcionarios corruptos que estuvieron al frente del sistema de gobierno. Entonces pues los dejó libres, y a los que pues denunciaban la injusticia, hablemos de los líderes de los pueblos indígenas, el periodista José Rubén Zamora y muchos más, los metió a la cárcel a los que defendían al pueblo, mientras que a los operadores del pacto de corruptos los dejó libres. Un análisis muy, muy, muy, muy fuerte, profe.
0: Efectivamente, profe Gregorio, tocaba usted un tema muy, muy, pero muy fundamental, muy importante, acerca de los que lideran, de los que están al frente Como bien lo decía el profesor Gregorio, que Consuelo Porras se va, pero se queda la rama, se queda la raíz. Y eso es lo que hacen los que están arriba. Y muchas veces vienen acá a nuestras comunidades, a nuestros municipios. Están hablando, el uno habla mal del otro y de repente nosotros sí decimos, ah, sí pues, están divididos, pero realmente es una estrategia de estas personas para que nosotros estemos divididos, sí, para que estemos divididos y digamos, así tiene razón fulano lo que dijo, porque habló mal de otra persona, pero cuando estos están al frente de una situación como esta, se llevan muy bien, se llevan muy bien. Se mira como que están peleando, como que el uno habla mal del otro y en fin, pero cuando es de ayudar, ellos entre ellos se ayudan. Por ejemplo, si nos damos cuenta, profe Gregorio, cuando algún partido político, vamos a hablar de esto, gana. ¿Y qué hace el ganador? Llama a sus contrincantes, o sea, los que estuvieron en otros partidos, y dicen, bueno, fulano, zutano, mengano, funciona, funciona, y llamémoslo, traigámoslo, para que nos ayude, para que nos eche la mano. Y pues mientras tanto el pueblo estamos divididos, en las comunidades estamos divididos, mientras que los altos funcionarios tranquilamente y pues conviviendo, compartiendo, y mientras el pueblo está dividido. Eso es lo que nosotros como pueblo no hemos entendido, profesor Gregorio. Seguimos divididos mientras que los altos funcionarios aprovechan este espacio. Por ejemplo, hace años, hace muchísimos de 37, 38 años, ¿qué hizo Estados Unidos? Cuando vio que como que el país de Guatemala como que intentaba unirse hace 30 y algo de años, lo que hizo Estados Unidos para dividir a Guatemala, para dividirnos, empezó a crear iglesias. Empezó a crear grupos religiosos. ¿Y qué pasó? ¿Logró su objetivo? Sí, logró su objetivo. Por ejemplo, el conflicto armado. ¿Quiénes eran los que ricos contra ricos? No. Los pobres contra pobres, el ejército, la guerrilla. Lo mismo acerca de las iglesias. El uno hablando mal del otro, tirándole duro al otro, mientras que los grandes, los altos funcionarios, aprovechando de esta situación. Eso es lo que nosotros como pueblo, como comunidades, no hemos entendido. Y realmente esta es una estrategia del rico. Divide y vencerás. Y esa es una estrategia muy, muy importante que ellos la manejan muy bien y nos manejan muy bien y vienen aquí, vienen a hablar del otro y que esto y lo otro, que no está haciendo bien, que... Y nosotros sí decimos, y sí, tiene razón. Y pero cuando ganan, se agrupan de nuevo, llaman a sus piezas fundamentales y mientras nosotros como comunidades, como pueblos, seguimos divididos. ¿Sí? Y a pesar que somos más, sí, somos más del área rural, somos más, pero estamos divididos. Entonces no tenemos fuerza, no tenemos esa fuerza para seguir adelante y luego terminar con todo esto, que está con lo negativo que está viviendo nuestro país. Guatemala, profe Gregorio.
1: Muy buena la reflexión, profe David. Es un juego que nos ponen, un juego de los intereses capitalistas, juegos de intereses de poderes, en donde, pues, ya lo decía usted, profe David, nos ponen en conflicto, en confrontación entre nosotros para que nosotros podamos ver de qué color es una persona, de qué color es la otra, y más es, pues, como para poder agarrarnos, pelearnos entre nosotros mismos, pero realmente esta en donde no vale la pena. Entonces, ¿por qué no vale la pena? Porque creemos que uno de los colores es el que trae el desarrollo y el otro no, y el otro no. Y pues las funciones de gobierno son estables. Sabemos que los proyectos en los municipios, en las comunidades, casi dependen de los fondos del Estado. Profe David, supongamos, contextualizando, yo creo que hay una novedad que empezó de ayer u hoy. Lo que es el bacheo del asfalto, profe, en donde, pues, ahorita diferentes funcionarios de gobierno dicen, bueno, ya empezó el bacheo gracias a mí, dice uno. Dice el otro, no, ya comenzó el bacheo gracias a mí. Y sale otro, ya comenzó el bacheo gracias a mí. Pues lo que nosotros, por ignorancia, considero que de repente creemos a cualquier persona, pues funcionario público, tal vez el bacheo es por pisto de este funcionario público, tal vez el bacheo es el otro funcionario, tal vez, y no nos damos cuenta, profe, que pues allí entonces se materializa, se expresa la división, en donde pues el costo de este bacheo lo debemos de tener en cuenta, que es el impuesto, es la devolución del impuesto que nosotros hacemos cuando compramos un producto, una compra, cuando pagamos ornato, impuestos. Entonces el costo de bacheo, de este bacheo, no es gratis, no es ayuda, es nuestro propio impuesto. Pero salen otros comentarios donde dicen, sí, es nuestro impuesto, pero gracias a la gestión de los funcionarios. Pero si ese es el trabajo de los funcionarios, para eso se ofrecen en campaña política, para eso se regala, para eso ellos que regalan almuerzos, gorras, camisas o lapiceros o lo que sea para ganar el voto, pero para trabajar y servir honradamente al pueblo, pero no para poder presumir que gracias a ellos está viniendo el bacheo, no, porque si ya vino el bacheo, es porque es obligación de ellos, para eso se ofrecen a servir al pueblo, y si ese bacheo ya vino, es porque es en la devolución de nuestro pisto, es nuestro pisto que viene y es el trabajo que deben reflejar los funcionarios sin tanta publicidad, sin tanto alabo, porque no cae del cielo así nomás, ni gracias a ellos, porque no es pisto de ellos, ni tampoco les mendigamos, sino es obligación de ellos. Es como cuando un padre de familia en casa tiene la obligación de mantener sus hijos, porque para eso, pues, trae los hijos, para mantenerlos. Ni modo que un padre de familia le dice a los vecinos, mire, yo qué bueno estoy manteniendo a mis hijos, lo estoy haciendo así. No, de ninguna manera. Uno mantiene a sus hijos porque es su obligación, al igual los funcionarios públicos, si son los diputados, si es el presidente de la República y si es el alcalde, debe realizar este mantenimiento porque es su obligación, y si no lo hace, entonces no hay que reelegirlo, si no lo hace, no hay que confiar la votación por estas personas, porque si no lo hacen, ¿para qué sirven entonces? Pero si lo hacen y dicen gracias a mí, entonces pues esto es un poco ilógico, un poco raro, porque si lo hacen es por su obligación y solo hacen, y si lo hacen es por su deber, y si lo hacen es porque es por nuestro piso, nuestro impuesto, profe.
0: Efectivamente, profe Gregorio, como decíamos anteriormente, pues lo que tenemos que hacer como pueblo, lo que tenemos que hacer como comunidades es unirnos, sí, es unirnos, y para que por ejemplo, también el profe Gregorio escuchaba de varias comunidades y que lo que hacen cuando llega ya sea un alcalde, un diputado, y lo que hacen es ponerse de acuerdo, hablar, ir en conjunto a exigir proyectos, porque cuando se divide la comunidad, pues de repente no logra sus objetivos, no logra pues ahí sí que hacer proyectos. Pero cuando la comunidad está unida, cuando los líderes están unidos, cuando no hay color, cuando no hay distinción de color, pues yo considero que sí, se logran los objetivos, las metas. Y eso es lo que sucede a nivel de nuestro país, a nivel nacional. Pues estamos divididos y por lo tanto no logramos nuestro objetivo. También, profe Gregorio, esto viene dándose desde hace muchos, muchos, muchos años en el caso de la Guerra Florida, ¿verdad? Que empezaron a sacrificar a una persona, pero la persona joven que... Si no sacrificaban a la persona, no salía el sol. Esa era la idea, ¿verdad? Pero como no querían que muriera alguien, o no querían sacrificar a alguien de su tribu, tenían que salir a otras tribus, a otras familias, digamos, y agarraban, capturaban a integrantes de otra familia para que esta persona sea sacrificada, y según pues la creencia que era para que el sol no se apagara. ¿Y qué pasó ahí? Empezó la Guerra Florida, se empezaron a pelear, y luego esto fue muy aprovechado por los españoles cuando llegaron aquí a nuestro país, Guatemala. Eso sucedió hace varios años, pero se sigue dando en nuestro país. Entre nosotros mismos nos estamos enfrentando, mientras que las autoridades allá arriba, háblese de gobierno, de pues altos funcionarios, aprovechan esta situación. Los ministerios sacan este provecho para seguirse manteniendo y aprovecharse de los recursos del país. Eso es lo que ha sucedido con nosotros, los habitantes de este país que se llama Guatemala.
1: Profe David, me llama mucho la atención pues este análisis que usted hace al respecto. Bueno, pues como oyentes, ¿qué nos deja como moraleja esta reflexión? De que cuando nosotros nos confrontamos, cuando nosotros nos odiamos y pues nos envidiamos por representación de políticos, entonces otros nos sacan provecho, mientras que nosotros aquí nos confrontamos allá arriba, hacen un buen festín, hacen buenos acuerdos, buenos convenios y buenos negocios con nuestra oposición, con toda esta confrontación que hacemos en los pueblos. Bueno, pues entonces, ¿qué nos llama la atención? A que entonces podamos reflexionar, podemos analizar definitivamente de qué colores son las representaciones de aquellos que nos sacan provecho ahí arriba. Es muy evidente y es muy bueno darnos cuenta que los de ahí arriba sacan provecho y hacen negocio con nuestros conflictos, pero a través de colores políticos, colores que ellos vienen a ofertarnos a través de regalitos. Bueno, cambiando un poco de tema, profe David, bueno, desde el 10 de mayo pasado, el pueblo Ixchil recuerda la sentencia histórica que reconoció que en Guatemala sí hubo genocidio. En nuestro municipio, profe, muy evidente están los hechos a nivel nacional, también a nivel departamental, pero sabemos que esto se tuvo que esclarecer a través de un juicio, pues precisamente el 10 de mayo del 2013, entonces se sentenció en nuestro país, profe, que sí, en Guatemala hubo genocidio. Entonces, ¿qué análisis pues nos puede ahí decir usted al respecto, profe?
0: Sí, profesor Gregorio, acerca del genocidio, y en primer lugar, pues podemos preguntarnos ¿qué es el genocidio? Pues es el exterminio de un grupo nacional, terminar con un grupo étnico, con un grupo racial, con un grupo religioso, total o parcialmente. siendo considerado el crimen de crímenes. Y pues realmente en nuestro país intentaron acabar con nuestras costumbres, tradiciones, nuestra cultura. Dijeron que éramos el atraso de Guatemala. ¿Y quién lo dijo? Alguien que también pues era de nuestro departamento, que fungió como autoridad de nuestro país. Y dijo, manifestó que el atraso de Guatemala eran los indios que hablaban su dialecto. Ni siquiera en esa ocasión se llamaban idiomas, sino dialectos. Intentaron, sí, acabar con todo. Pero gracias a nuestros abuelos dijeron, vamos a sobrevivir a esta situación, vamos a salir adelante. Y a escondidas, por ejemplo, hablaban su idioma, chiyolo tactoquiol. Y gracias a ellos, que muchos ofrendaron su vida para que no nos terminaran, para que no eliminaran nuestras costumbres, nuestras tradiciones, nuestras raíces, nuestra cultura, profe Gregorio.
1: Muy bueno, profe David. Bueno, en esos entonces, años, décadas atrás, del año 1500, nuestro país empezó a vivir una situación muy difícil. Y entonces, pues, gobierno tras gobierno, hasta que llega, pues, el año 1821 para formar el Estado de Guatemala. Entonces, pues, se cambió de nombre la opresión, la represión, la criminalización, y se pasó a llamarse una independencia, pero no una independencia de libertad para los pueblos quienes somos nosotros, sino más bien una independencia económica de parte de los hijos y nietos de descendientes de españoles. Y pues también llega entonces una repercusión contra el pueblo de Guatemala, como siempre hemos dicho, contra intereses también capitalistas, intereses también del imperialismo. Entonces, porque es delicado, entonces, pero te cuento un chikubillón porque entonces, pero en Ox, por eso la reflexión del 10 de mayo, en donde se pues recuerda que en Guatemala hubo genocidio, más 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Bueno, ya me ha probado tu programa, no con choco el pues. Que hago con Xale Lekhmat, como profe David, unir nuestros pensamientos, unir nuestras ideas, pero ñate acá, para liberar nuestro país de este genocidio que nos mata, para poder liberar nuestro país de este ecocidio. Juan Juliol, profe David, aja, ecocidio, tiz el penayol, ecocidio, aja, que ríos, que tse, que lagos, machicu, yacaní, ino, profe David, machicu, contaminaron, ni chot, ni chic, macut, contaminaron, 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tontuant genocidio, y tontuant ecocidio, entonces más de 39 partidos políticos van a participar este próximo año, pero tal vez unos 36 partidos que van a promover el ecocidio y el genocidio, y son unos 2, 3 que van a ser los de los pueblos originarios, profe David.
0: Sí, profe Gregorio, pues acá en nuestro país, siendo un país que está en el subdesarrollo, más de 30 partidos políticos. Y por ejemplo, hablando de otros países desarrollados, únicamente 2 o 3 que entran en contienda. Pero bueno, son situaciones que suceden en nuestra patria Guatemala. Profe Gregorio, con esto vamos a ir terminando el programa. Son las 3 de la tarde con 6 minutos. Muchas gracias a nuestros oyentes por su fina sintonía. Palabras finales, profe Gregorio.
1: Nuestro saludo a la directiva de la radio, como también a los oyentes de la radio, como también al hermano Ricardo, que también fue una inspiración como para tomarme en cuenta en este programa Debate Informativo. Pues bueno, lo único que hacemos es poder dar a conocer algunos aportes de análisis con fundamento filosófico, que pues queremos darles a conocer que pues lo que comentamos, lo que decimos, se sostiene a través de información legítima. No lo decimos por ocurrencia, no lo decimos por querer decir, sino se fundamenta a través de la información nacional e internacional, como también la vivencia de los pueblos, que también es lo que pues nos interesa, cómo está la tomografía social de nuestra sociedad. Y entonces pues saludos a todos nuestros oyentes, y si Dios permite, pues en una próxima oportunidad, y que Dios los bendiga. Profe, gracias por el espacio.
0: Así es, profe Gregorio, con esto llegamos a la parte final de nuestra programación. Gracias por habernos acompañado. El próximo miércoles estaremos de vuelta con ustedes. Feliz tarde.
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0: Sean todos bienvenidos al programa radial Salud en tu Casa. Una vez más los estaremos acompañando el personal de salud y hoy nos acompaña la licenciada Iracema, trabajadora social del CAP de San Miguel y por supuesto su servidor Edil Zarbámaca como técnico en salud rural. Y hoy traemos un tema muy interesante que también abarca parte de salud y es que hoy estamos conmemorando el Día Internacional de la Familia que se celebra el 15 de mayo. Para ello le voy a dejar el tiempo a la licenciada para que ella nos pueda hablar un poquito sobre el tema que traemos el día de hoy.
1: Muy buenas tardes a todos nuestros amables radioescuchas. El día de hoy pues traemos este tema tan interesante para todos y especialmente que en la salud psicológica, en la salud física para toda la familia. El Día Internacional de la Familia se celebra el 15 de mayo de cada año. Esto fue establecido por la Organización por la ONU. Este día busca destacar la importancia de la familia dentro de la sociedad, ya que sabemos que todas las familias pues conforman un núcleo muy importante dentro de cada ciudad, de cada sociedad. Así que pues este día estamos conmemorando lo que es el Día de la Familia.
0: Y hablaremos un poquito sobre el tema de salud familiar. Y la salud familiar prácticamente engloba lo que comentábamos, tanto físico como mental y social, pero no solo de una persona, o de solo papá, o de solo mamá, sino que de todos los miembros que se encuentran en el hogar. Siempre y cuando, considerando sus interrelaciones, es decir, sus relaciones entre el uno y el otro y todo lo que les rodea, tanto en el ambiente como fuera de la familia. Se centra principalmente en prevenir, ¿verdad? Y en la promoción de estilos de vida saludables. El funcionamiento familiar, ¿verdad? El buen funcionamiento, que la familia sea una familia que podemos decirlo así, bien dice la sociología.

Así es, también tenemos algunos aspectos clave para lograr una salud integral de la familia. En primer lugar, tenemos hábitos de vida saludable, es decir, promover una dieta equilibrada, principalmente basada en vegetales, también realizar actividad física y mantener una buena higiene, principalmente el lavado de manos, el baño diario, el cuidado de uñas, cabello, la limpieza del hogar, también dentro de lo que es la alimentación, recordar siempre el consumo de frutas, carnes, que también son importantes. Y principalmente lo que es la comida o los alimentos naturales, evitar el consumo de comidas chatarras o de grasas saturadas y golosinas, refrescos de cola, en fin. También en relación a la prevención y el cuidado médico, pues mantener los controles médicos, vacunas de los niños que estén al día, también en adultos, los controles para detectar algún riesgo, alguna enfermedad que pueda ser tratada con tiempo. También conocer el historial médico de la familia es muy importante, ya que hay enfermedades que son hereditarias y que pues el poder identificar estas enfermedades dentro del círculo familiar va a permitirnos el poder prevenir y hacer algunos exámenes que puedan detectar a tiempo todas estas condiciones en la salud de las familias. Un tema también, un punto importante, es la salud mental y la convivencia. La familia, pues ya lo decía el compañero Edilzar, es el núcleo fundamental de una sociedad. Por lo tanto, pues el brindar la seguridad emocional y el

Muy bien, nuevamente regresamos con nuestro programa Salud en tu Casa. Y hoy el personal de salud del CAP estamos compartiendo un tema interesante, y es de que estamos conmemorando el Día Internacional de la Familia, que se celebra el 15 de mayo. Y hoy nuestro programa está enfocado en la salud familiar. Y hace un momento estábamos dando estábamos explicando un poquito todo lo que tiene que, algunos aspectos claves, ¿verdad?, para una buena salud familiar. Y hablábamos sobre los hábitos de vida saludable, la prevención y el cuidado médico, la salud mental y la convivencia entre la familia y también el entorno seguro. Y continuamos un poquito dando a conocer algunos otros elementos para una buena salud familiar. Y establecer una buena salud familiar requiere mucha atención a diversos elementos. Como también hablábamos sobre la nutrición, y recuerden que una buena nutrición consiste en consumir nutrientes, ¿verdad? Ricos nutrientes, alimentos con ricos nutrientes, principalmente es la clave para una buena salud y prevenir enfermedades. También ayuda a disminuir el exceso de grasa en el cuerpo, consumir frutas, verduras y vegetales en cada comida es fundamental. Y hablemos un poquito sobre la actividad física, y esto ayuda principalmente y está vinculado con la salud mental también y la salud física. Y se recomienda principalmente 150 minutos de ejercicio a la semana en el caso de los adultos. También el control de estrés es fundamental, porque el estrés es una de las principales causas que las personas tienen, ¿verdad? Y que hace que se desarrolle algún tipo de cáncer en el cuerpo. Técnicas de relajación y el manejo del tiempo puede eliminar el exceso de estrés. Algunas técnicas de relajación, podemos hablar de la lectura, 30 o también 30 minutos para caminar al aire libre, es una técnica de relajación o disminución de estrés. También practicar las respiraciones profundas por unos 3 a 4 minutos es muy importante también. Pero hablemos un poquito sobre el manejar el tiempo, y es de que se debe de manejar una agenda y un cronograma para evitar que las actividades se nos sobreacumule. Es muy importante la distribución del tiempo de cada una de las actividades, tanto laborales como familiares. También hablábamos de visitas médicas con regulación, ¿verdad? Regularmente. Y se recomienda siempre hacerlo como mínimo una vez al año. Esto como forma preventiva, ¿verdad? Pero también es esencial para la detección temprana de enfermedades, ya que hay algunas enfermedades que son silenciosas, ¿verdad? Que no tienen ningún dolor o síntoma o signo, pero ahí se están desarrollando, si podemos decirlo, a escondidas. Ya cuando la enfermedad está avanzada, ya se empiezan a sentir los dolorcitos. Entonces se recomienda hacer un examen preventivo, el cual usted lo puede hacer con su médico más cercano, el cual el CAP de San Miguel Iztahuacán siempre cuenta con un médico

0: 8 horas, de 8 de la mañana a 4 y media de la tarde. Y hay algunos médicos también de turno que les pueden apoyar en estos tipos de exámenes preventivos. También es muy importante un entorno seguro, libre principalmente de violencia y el abuso, ¿verdad? Para mejorar la salud mental y la salud física. Recuerden principalmente que para los niños es muy importante crecer en un entorno donde no haya problemas familiares o donde papá y mamá se pelean frente a ellos, ya que esto les causa algún tipo de trauma o afecta su salud mental y también afecta en su rendimiento escolar. Entonces es muy importante un entorno seguro. Es muy importante que papá y mamá siempre solucionen los conflictos de forma pacífica y siempre alejado de los niños para que ellos estén seguros también. Y tanto, de hecho, esto lo vamos a hablar un poquito más adelante. Continuamos con el tema, ¿verdad? Y licenciada, ¿qué prosigue?
1: Pues vamos a hablar qué más hacer para cuidar de la salud de la familia. Vamos a hablar acerca de las buenas relaciones, el procurar esforzarse por mantener buenas relaciones familiares y la buena comunicación entre cada uno de los miembros. Principalmente, pues los niños siguen el ejemplo de los padres. Si nosotros como padres damos un buen ejemplo de comunicación, de perdón también, porque muchas veces nos equivocamos, entonces creo que también los niños van a copiar ese ejemplo y la salud de la familia pues va a mantenerse, principalmente la salud mental. Entonces la comunicación y las buenas relaciones son primordiales para poder cuidar de la salud de la familia. Si hablamos de la salud física y en esta época del año, pues sería bueno mencionar la hidratación en cada una de las personas. ¿Por qué? Porque en esta época ha estado habiendo demasiado calor y el poder hidratar bien el cuerpo va a permitir el buen funcionamiento del organismo, principalmente riñones, hígado, intestinos, en fin. Entonces, el poder tener una buena hidratación en el cuerpo va a evitar que los miembros de la familia se enfermen. Recordemos que nuestro cuerpo es como una maquinita a la que hay que darle mantenimiento y ese mantenimiento, pues ya lo mencionaba el compañero Edilzar a través de los controles, pero también si hacemos, por ejemplo, mucha actividad física, pero no tomamos suficiente agua, también nos podemos enfermar. Entonces, al igual que hacemos ejercicio, que salimos a caminar, que salimos a correr, que salimos a jugar, pues es importante el poder hidratarse bien. ¿Cómo nos vamos a hidratar? No consumiendo Coca-Cola y perdón por decir las marcas, pero el uso de bebidas, el consumo de bebidas de cola o refrescos de la tienda, pues no nos van a brindar la hidratación correcta. Una hidratación adecuada, vamos a hablar de bebidas naturales como el agua pura o agua hervida en casa, como también los jugos que podemos preparar en casa, una limonada, una naranjada, todo natural, evitando también el uso excesivo de azúcares. Va a permitir a la familia y a los niños principalmente estar bien hidratados. Así que con esto pues vamos a evitar una deshidratación, infecciones urinarias, en fin, muchas situaciones, muchos inconvenientes en la salud de miembros de la familia. Otro punto que queremos resaltar es evitar el consumo de alcohol, el consumo de cigarrillo y también el consumo de drogas. Esto es importante mencionarlo porque el consumo de cualquier tipo de sustancias puede provocar, y siempre lo va a hacer, conflictos dentro del hogar, conflictos emocionales para los miembros de la familia, conflictos también económicos, sociales, que van a afectar principalmente a los más pequeños de la familia. Estamos hablando de los niños, y hace un momento pues también mencionábamos lo que es el ejemplo que los padres debemos dar a nuestros hijos. El consumo de sustancias no solamente va a dañar el cuerpo de la persona que lo consume, sino también va a dañar las emociones, el autoestima de los niños, y probablemente pues va a haber violencia y se van a desatar muchos problemas dentro de la familia. Así que el evitar el consumo de cualquier tipo de sustancias es lo mejor que podemos hacer. Evitar todo este tipo de problemas para que la familia pueda estar saludable, tanto en lo físico, en el cuerpo, como también en lo emocional. Otra de las cosas que hay que resaltar es la actividad del sueño. 8 horas de sueño pues es lo recomendado por los especialistas para un descanso pleno. ¿Qué quiere decir esto? Pues que por ejemplo, dormir a una hora adecuada, tratar de no estar en el teléfono a altas horas de la noche, o de distraernos para poder conciliar el sueño. 8 horas de sueño y 10 para los niños son suficientes para que al día siguiente tengamos energía y podamos trabajar normalmente. Sin embargo, pues muchas veces, principalmente lo hemos visto en adolescentes, que tardan muchísimas horas en el teléfono, incluso trasnochan a la 1 o 2 de la mañana viendo videos. Eso no es saludable, no es recomendable. Y recordemos también que el uso del teléfono pues se recomienda, ¿verdad? Que en niños no se recomienda el uso de teléfonos. Las redes sociales están autorizadas para adolescentes mayores de 13 años. Sin embargo, pues los padres son los responsables de proporcionar o no proporcionar un teléfono o una pantalla a los niños. Está bien cuando hay, por ejemplo, necesidad de que ellos realicen algunas tareas, pero está mal cuando no hay vigilancia de parte de los padres. Y un niño o un adolescente, un adulto que no descansa sus horas cabales de sueño, pues es una persona que no va a tener un rendimiento físico adecuado. Por lo tanto, pues va a empeorar su salud y va a irse deteriorando poco a poco. Y ya cuando de repente sea demasiado tarde, van a empezar a aparecer las señales, ¿verdad? Una mala visión, mal humor al siguiente día por falta de sueño, y en fin, todos esos aspectos que el no dormir pueden provocar.
0: Y efectivamente, licenciada, y el sueño, los expertos mencionan que en niños está muy relacionado con el crecimiento. Entre más tiempo estén durmiendo los niños, mejor va a ser su crecimiento. Y con el uso de pantallas, pues los expertos mencionan que niños menores de 12 años no se les recomienda ya el uso del teléfono, a menos de que sea para una investigación, ¿verdad? Ahora, donde sí o sí, no debemos de dar el teléfono al niño es cuando tiene 3 años menores. O sea, es menor de 3 años, no se le debe exponer a las pantallas. Principalmente son recomendaciones de los expertos. Ahora bien, hablemos un poco qué beneficios trae a largo plazo si mantenemos una buena salud familiar. Bueno, mantener una buena salud familiar proporciona diversos beneficios a largo plazo. Es decir, que si toda la familia está bien sana, hay beneficios a largo plazo. Si se practican estas recomendaciones que hemos dicho, el principal beneficio es una vida prolongada y de calidad. Las familias que priorizan la salud a menudo experimentan vidas muy largas y saludables, libres de condiciones crónicas y preventivas. Recuerde, si usted tiene una alimentación basada en comida chatarra, va a desarrollar enfermedades crónicas. Pero si usted opta por una, como ejemplo, opta por una vida con una alimentación adecuada y balanceada y saludable, usted va a disminuir los riesgos de contraer enfermedades. Lo mismo pasa con con las vacunas, con los controles de embarazadas, ¿verdad? Esto ayuda a prolongar y asegurar la vida de cada una de las personas. También, si nosotros ponemos en práctica las recomendaciones que hemos dado a conocer, también ayuda en el tema económico. Al prevenir muchas enfermedades, las familias pueden reducir costos médicos, ahorrando recursos que pueden utilizarse para otras necesidades. Hay un comentario de un médico que mencionaba, muchas de las enfermedades son causadas por el mismo entorno en que vive la familia. Al tener una buena salud familiar que va desde una higiene de la casa hasta practicar y hábitos higiénicos, y eso ayuda a prevenir muchas enfermedades y por lo mismo disminuir el costo económico en enfermarse, ¿verdad? También el crecimiento emocional. Recuerde que si una persona está enferma, por lógica no siempre va a estar feliz, ¿verdad? De que va a estar enferma. Es muy importante que nos esforcemos de mantener una buena salud para que así tengamos un crecimiento emocional, es decir, un ambiente, un hogar, ¿verdad?, saludable, donde se fomente el crecimiento emocional y el desarrollo personal de cada una. Y también el legado positivo. Cuando nosotros, y eso está muy vinculado también con los niños, si nosotros de adultos, lo decía la licenciada, damos a conocer ciertos ejemplos, esos son los ejemplos que nuestros niños pondrán en práctica en el futuro o en su vida diaria. Inculcar hábitos saludables en los niños ayuda a garantizar que estos valores se transmitan a futuras generaciones. Las prácticas que nuestra familia haga, eso, ¿verdad?, va a ser lo que se va a estar transmitiendo a lo largo. Y como un ejemplo, hay muchas de las prácticas que nuestros abuelitos nos enseñaron, el cual muchas todavía continúan con esas prácticas. Así son estos hábitos, ¿verdad? Y estos estilos de vida y todo lo relacionado a la salud familiar. Lo que practicamos frente a los niños es lo que prácticamente espera a las generaciones futuras.

0: Estamos de vuelta en el programa Salud en tu Casa. El día de hoy hablando del Día Internacional de la Familia y enfocándonos principalmente en la salud familiar. Estamos platicando acerca también de algunas estrategias de comunicación en la familia. ¿Cómo vamos a mejorar la comunicación dentro del núcleo familiar? Pues promoviendo diálogos abiertos, conversaciones frecuentes donde todos los miembros de la familia participan y donde ellos puedan sentirse escuchados, y principalmente los hijos, los niños, los adolescentes, especialmente en la adolescencia, los chicos enfrentan situaciones en donde cambios de humor, no quieren platicar, pero es importante que dentro de la familia siempre se tenga esa comunicación, escuchar atentamente lo que los niños y los adolescentes necesitan, preguntar cómo te fue en la escuela, en el colegio, qué hicieron hoy, mantener esa comunicación y prestar atención, porque también lo que los chicos viven cada día dentro de las instituciones educativas o con sus amigos, en los grupos a donde ellos asisten, a la iglesia, yo no sé, ¿verdad? También lo que ellos viven es importante para que como padres de familia los podamos escuchar, podamos aconsejar y dar soluciones de repente a algunos conflictos por los que ellos puedan estar pasando. La solución de conflictos, pues debemos siempre tratar de buscar soluciones y no crear más problemas. Algunas veces hemos escuchado que dicen, bueno, es que si te pegan en la escuela, vos tenés también que pegar, y eso no es así. Los diálogos son importantes, hablar, no promover la violencia, sino que generar pláticas en donde se pueda llegar a solucionar los problemas por los que están atravesando los chicos, los adolescentes y también la pareja. Es importante mencionar que los problemas entre pareja pues no se deben platicar frente a los hijos, porque no debemos generar preocupaciones en ellos. Los problemas de pareja pues deben hablarse en pareja y tratar de solucionarse de la mejor manera posible, pacíficamente, platicando y sin llegar a realizar conductas agresivas o violentas. Promover también las reuniones familiares, es decir, de repente una comida o los fines de semana, en donde pues se puedan discutir los asuntos de los niños, de los hijos o también de la familia, cómo encontrar soluciones a ciertos problemas que hay en casa y que todos pues también puedan participar. Estas son algunas recomendaciones para lograr una buena comunicación dentro del círculo familiar.
1: Muy bien, y ahora vamos a dar a conocer algunas de las actividades saludables, ¿verdad? Para toda la familia. ¿Qué se puede hacer para tener un ambiente, ¿verdad? Muy importante. Primero, es muy importante participar en las actividades saludables, ¿verdad? No solo para mejorar la salud física, sino que también que refuerzan los lazos familiares. Recuerden que más afuera, los más cercanos a nosotros son la familia. ¿Y qué mejor de esforzarse en mejorar salir a pasear en la tarde. Y ahora que las tardes son muy hermosas, ¿verdad? Con una tarde soleada y con un ambiente natural muy verde. Muy bonito, ¿verdad? Salir en familia. También una actividad donde el juego sea activo. Actividades como el ciclismo, o nadar o jugar fútbol pueden ser divertidas, ¿verdad? Y beneficiosas. Y fomentan, ¿verdad? Una buena familia. También hablemos un poquito de la jardinería o actividades relacionadas a esa. Trabajar en algo, ¿verdad? Que le llama a la familia, algún huerto, algún tipo de siembra u otras actividades ayuda a fomentar una buena familia.
0: Muy interesante todo lo que nos ha platicado Edilzar sobre las actividades que se pueden hacer en familia. Y también quisiera tocar un punto que me parece bastante crucial dentro de lo que estamos platicando. Y pues es el estudiar también todo lo la salud de la familia. Hace un momento mencionábamos las enfermedades hereditarias y pues el prevenir todo esto pues puede salvar muchas vidas. Entonces quisiera mencionar algunas de las enfermedades más comunes que son hereditarias y que se pueden transmitir de generación en generación. Tenemos la diabetes tipo 1 y tipo 2.

0: artritis reumatoide, pueden también tener algunas bases genéticas. Entonces, debemos prevenir todo esto realizando exámenes, principalmente pues en los servicios de salud, en el CAP. Ya lo mencionaban anteriormente, al menos una vez al año. De repente va a haber alguien que va a decir, pero yo me siento bien, no me duele nada, estoy bien. Pero pues recordemos que la prevención es la que puede salvar una vida. Entonces, pues estas son algunas recomendaciones que hacemos para la prevención de o detección de enfermedades a tiempo.
1: Y ya para ir finalizando, vamos a dar a conocer cómo prevenir enfermedades en el hogar, ¿verdad? Mantener un hogar saludable es una estrategia preventiva clave para evitar enfermedades. Es muy importante implementar hábitos positivos y crear un ambiente limpio. Esto reduce significativamente el riesgo de enfermedades. ¿Cuáles son estas prácticas? Primero, la higiene personal. Sabía que con solo lavarse las manos puede prevenir más de 200 enfermedades, y lavarse con frecuencia y mantener buenas prácticas de higiene previenen estas enfermedades, como también el cortarse las uñas involucra eso. El control de plagas, moscas, roedores, arañas y cucarachas, entre otros, lo que son pulgas y piojos. Esto ayuda principalmente a prevenir infestaciones que pueden propagarse en toda la familia y pueden llevar enfermedades. También la limpieza regular de la casa. Mantener superficies limpias y desinfectadas. Como siempre lo decimos, el hecho que nuestra casa sea humilde o decente, con piso de tierra, paredes de adobe y techo de teja, no es justificación para no tener una buena higiene en la casa. Es muy importante echar agua para no levantar el polvo, ventilar la vivienda, limpiar todas las superficies con cloro si es posible, y especialmente el entorno de la cocina. También la ventilación adecuada, que es lo que estamos hablando, facilitar la circulación de aire para reducir la acumulación de contaminantes dentro de la casa. Abrir las puertas, abrir las ventanas. Si la ventana de usted es muy chiquita, se recomienda hacer una grande y durante el día dejar que también la luz del sol, la luz natural, entre en el hogar. Como también el aire, para mantener, ¿verdad?, los contaminantes fuera de la vivienda. Y se recomienda también que cuando llueve, abrir las puertas y las ventanas para que nuevo aire y aire, si podemos decirlo, saludable, pueda entrar en la vivienda. Almacenamiento adecuado de alimentos. Esto es una de las 10 reglas de oro que se deben de practicar, el cual hoy recalcamos. Evita, ¿verdad?, el deterioro y el crecimiento de las bacterias. Si están bien tapaditas, ¿verdad?, si hay carne y se aguardan en el freezer, o las frutas y las verduras, si se almacenan correctamente, ¿verdad?, se evita que se puedan pudrir o desecharse muy rápido, ¿verdad? Estas son algunas de las enfermedades, ¿verdad? Una de las actividades para prevenir enfermedades, incluyendo las actividades que al principio habíamos dado a conocer.

0: muchísimas gracias, Edilzar, por esta información tan beneficiosa. Esperamos que todos nuestros amables radioescuchas pues puedan hacer caso a todos nuestros llamados y las consejerías que hemos brindado en esta oportunidad. Y queremos agradecer su amable atención, así como también dar el agradecimiento muy sincero al profesor David, que pues nos ha permitido el llegar a cada uno de sus hogares con esta información y con el programa Salud en tu Casa. El día de hoy pues estuvimos platicando acerca de la salud familiar, esto en conmemoración del Día Mundial de la Familia. Así que muchísimas gracias por escucharnos. El día de hoy pues estuvimos acompañándolos Edilzar Bámaca y también Iracema del Valle. Ha sido un gusto y un placer.
1: Así es, estimados oyentes. Estaremos de nuevo en el próximo miércoles a la misma hora, a las 3 de la tarde en adelante, con nuevos temas en nuestro programa radial Salud en tu Casa. Un placer haber estado con ustedes y feliz tarde.

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2: Son las 4:11.

Muy buenas tardes, hermanos y hermanas, en esta oportunidad. Gracias. Primero le damos a Dios por una oportunidad más, un momento más de compartir en la cabina de la radio Estéreo Arcángel 92.3. Pues es una alegría, hermano, de poder llegar a sus amables hogares en donde hoy están escuchando. Pues antes vamos a poner en la mano de Papá Dios estos minutos que voy a ocupar en esta hora de la tarde, siempre pidiendo a Él, al Espíritu Santo, la fuerza, la sabiduría, el entendimiento de lo que Él nos da hoy y siempre. En el nombre del Padre, del Hijo, Espíritu Santo. Amén. Señor del cielo y de la tierra, te damos gracias por este momento, por el espacio de nuestra vida, por la salud, por lo que tenemos y nos das. Gracias, Señor. Gracias por traerme aquí. Gracias por mis hermanos. Gracias por la radio. Señor, no somos dignos, tú conoces que siempre somos débiles, Padre, pero hoy mi debilidad entrego en tus manos. Señor, solamente tú vienes a ayudar y poder tomar nuestras manos para ir mejorando nuestra vida. Padre, ten misericordia. Ten piedad de nosotros. En este momento quiero dejar en tus manos estos minutos que voy a ocupar para poder animar a nuestros hermanos en diferentes lugares donde ellos se encuentran, quizá en la casa descansando, otros con un dolor, otros con una tristeza. Quizá en la vida hay muchas cosas pasa. Señor, bendiga a cada uno de ellos. Bendiga, Señor, a esa familia. Padre, que estás en la casa, se llena de tristeza, se llena de pena, de preocupación, porque una enfermedad no es fácil. Hay una lucha, siempre hay gastos totalmente. Esto llega en la vida, Padre. Pero bendiga a todos nuestros hermanos, los ancianos, ancianas, que también ellos, también cada día que pasa hay dolor, pero bendígalos, ayúdalos, Padre, tú estás con ellos. A todos nuestros hermanos, donde se encuentran en otros lugares, bendígalos, Papá Dios, en otros municipios, países, que también están, Señor, tus hijos, nuestros hermanos. Dejamos todo en tus manos, Padre. Hoy tu palabra.

hay diferentes necesidades. Padre, en tus manos dejamos. Ven Espíritu Santo, ven, ilumina mi mente. Ven Espíritu Santo, llena mi corazón. Ven Espíritu Santo, dame sabiduría, entendimiento. Ven Espíritu Santo, muchas gracias. Padre nuestro que estás en el cielo, santificado sea tu nombre. Venga a nosotros tu reino, hágase tu voluntad en la tierra como en el cielo. Danos hoy nuestro pan de cada día, perdona nuestras ofensas, como también nosotros perdonamos a los que nos ofenden, y no nos dejes caer en tentación, y líbranos del mal. Amén. En el nombre del Padre, del Hijo y del Espíritu Santo. Amén. Muy bien, hermanos, en esta tarde, un saludo para todos donde hoy se encuentran en su lugar, en donde están, quizá de repente en una tienda, en un negocio, un carro, de repente también ya regresando en el trabajo, que también hoy pues es un día que nos da Papá Dios una oportunidad de poder agradecerle a Él, agradecer por el amor, agradecer por su gracia, agradecer por todo lo que Él hace con nosotros. Así es que entonces vamos a escuchar un canto y así vamos a ir saludando y a los hermanos. Y si de repente hay alguien que quiere pasar algún saludo, lo podemos pasar su saludo. Pero en este momento vamos a escuchar un canto. Amén.

Muy bien, en este momento, hermanos y hermanas, estamos de verdad muy contentos, alegres, porque Dios siempre nos cuida en todos los momentos que a veces no nos damos cuenta dónde está Él con nosotros. Pero si miramos, si escuchamos o si sentimos, ¿cómo es el aire, hermano? ¿Cómo el aire que está en todas partes? No hay un lugar donde no llega el aire. Siempre en todas partes. Sabemos bien que también Dios está. Así es Dios. Él está con nosotros. Él se mueve. Tanto el Espíritu Santo, tanto es la fuerza de nosotros. Y es por eso, hermanos, agradecer a Dios, porque Él no se aleja, Él nunca nos deja solo, Él está con nosotros. ¡Ánimo a todos! Un saludo a nuestros hermanos allá por parte alta, allá por tierra fría, así lo decimos. Y nosotros por parte de costa, pues hay un poco calorcito, pero es parte de la vida, es la fuerza de la naturaleza, todo eso es agradecer a Dios. También arriba, de repente hay un poco frío en la mañana, pero llega el calor, eso es lo que recibimos, hermanos, agradecer a Dios. Un saludo para nuestro hermano Ricardo, que también él está siempre para conectar allá en la torre donde se conecta el equipo, se enciende, se apaga y todo es el trabajo. Ánimo, un saludo a él, a su familia, a los hermanos de la comunidad Santa María del Camino. Un saludo para ustedes, hermanos, que de verdad están en un lugar, pues, muy bonito el lugar por allá. Siempre allá se cultiva maíz, se cultiva frijol, se cultiva chile cayote. Bueno, más que allá da de todo. Bueno, en todos lugares también, pero partes donde también cada lugar, pues recibimos de cualquier fruto de la madre tierra. Buenas tardes, dice. Buenas tardes, hermano. Saludos. Complázame o pasarme un canto. El sufrimiento de Jesús. Saludos, dice. Aquí escuchando en la carretera. Bueno, ¿dónde están nuestros hermanos? ¿Dónde se encuentra? Pues están reportando a los hermanos que de repente haciendo otros trabajitos, visitando el terreno, o de repente por ahí llevando leñas, porque esto es lo que hoy estamos haciendo, llevando leñas, cargando abono, o no sé, mucho trabajo, hermano, de verdad. Pero qué alegría cuando nos unimos en el trabajo, la esposa, los hijos, y vamos juntos. Qué maravilloso. Ánimo, hermanos santos, un saludo para usted y a su esposa, a su familia, a su comunidad, allá en ese lugar de Santa María del Camino. Bueno, así es que ya próximamente viene la fiesta de la fiesta del patrono de nuestra madre, la Virgen, allá con los hermanos. A todos, entonces vamos a pasar su canto. El sufrimiento de Jesús. Bueno, en estos tiempos, hermano, de verdad fue una reflexión, una meditación, nuestra vida. ¿Qué es lo que captamos? ¿Qué es lo que guardamos en lo que pasó en este tiempo de Cuaresma y en la Semana Mayor y después en tiempo de Pascua, que ya vamos terminando? Pues, hermano, de verdad, nos deja algo.
ojalá, ojalá guardemos, no olvidemos. Esto nos ayuda y que otro año que llega, y ojalá estamos cargados la batería, como dice, ¿verdad? Ojalá esté guardado, cargada la batería, porque es muy lindo participar en los momentos que ha pasado. Muy bien, vamos a buscar su canto, hermano, y así pasar este canto que nos han solicitado. Muy bien, así es que ánimo a todos y vamos a seguir saludando.

Muy bien, en esta hora pues estamos pasando los cantos que los hermanos pues de verdad están con ese deseo, con ese gozo, con esa alegría de que también pueden unirse en el programa La Puerta es Cristo, pues a todos los hermanos que también vienen en el programa, un saludo para ustedes hermanos, quizás los nombres no las conozco, pero sí conozco los rostros, siempre compartimos, siempre allí nos unimos en familia, en la fe. Pero ánimo a todos nuestros hermanos y a todos los hermanos también, parte más alta ya por Tubehuitz, la cumbre, por Sicabe, lugares que podemos decir están altas de nuestro municipio. Bueno, saludamos a los hermanos también, lo que es parte del sur, podemos decir, los hermanos de Xial, Chinehuitz, Sibinal, Cabachún, los hermanos por allá, bueno, casi están a la línea, los hermanos también por, que es parte del norte, ya por la patria, de repente están escuchando los hermanos por allá, del Edén, también lo que es la aldea Florida y también otros lugares, otras aldeas por este lugar, también allá por donde nace el sol, allá por Chuena, allá los hermanos también, un saludo, de repente nos están escuchando, hermano Víctor Domingo, su papá Félix Domingo, estuvimos allá en la Santa Eucaristía organizando en la familia con ellos, a los hermanos de Siete Platos, todos los hermanos por allá, que también saludamos a ustedes ya por Loma Linda, allá también. De repente nos escuchan los hermanos San José Escaniche, también San José Nueva Esperanza. Todos esos lugares ya son los que llegan al mojón, podemos decir, de nuestro municipio. Allá también por donde se oculta el sol, allá por esos lugares de Colmito, por allá, lugares donde viven los hermanos, bueno, las escobas, Tierra Colorada. Saludo para todos ustedes, hermanos, en esta hora de la tarde. Bueno, por saludar, ya el tiempo no nos espera, vamos a entrar en un momento de meditar la palabra. Vamos a leer la palabra de Dios. Yo no tengo palabra. Lo que yo puedo decir, el aire lo lleva, el viento se desaparece, pero la palabra de Dios sigue, vive, está siempre. En todo lugar, la palabra. Vamos a meditar un momento en esta hora de la tarde.

Muy bien, hermanos, vamos a meditar un momento la palabra de Dios, los minutos que nos queda. En 2 de Corintios, en el capítulo 2, versículo 14, donde vamos a leer esta palabra de Dios. Gracias a Dios que siempre nos lleva en el desfile victorioso de Cristo y que por medio de nosotros da a conocer su mensaje, el cual se esparce por todas partes como un aroma agradable. Porque nosotros somos como el olor del incienso que Cristo ofrece a Dios y que se espera tanto entre los que se salvan como entre los que se pierden. Palabra de Dios, te alabamos, Señor. Esta palabra nos invita y viene a animarnos. Dice, los que van en el desfile, pues siempre hay alegría, siempre va a haber victoria, siempre van a lograr algo, siempre se espera y se logra. Como el desfile que decía Pablo, es cuando vemos aquí, siempre hemos visto los niños, hemos visto también algunos momentos que hemos participado en también una procesión, es lo mismo, una caravana. Y cuando estamos dentro, dice, en ese desfile, y ese desfile es entrar en el grupo de Cristo, entrar en la familia de Cristo, estar participando con Él. Y por eso dice, y que por medio de nosotros da a conocer su mensaje. Qué bueno, si nosotros meditamos, si no hubiera este mensaje de Jesús, ¿cómo sería el mundo? ¿Cómo sería? Tal vez no sería mundo. Pero este mensaje dice, el cual se esparce por todas partes, se extiende en todas partes como un aroma agradable. ¿Cómo es el mensaje? Dice la palabra. ¿Cómo es el mensaje de Dios, de Jesús? Se esparce, se extiende en todas partes, dice, pero como un aroma agradable. Entonces, este aroma es agradable. Este mensaje, esta palabra de Dios es agradable. Debemos entonces de llevarla en nuestra vida, hermano. Casi todos siempre compramos un perfume. Siempre eso existe desde antes. Bueno, en nuestra juventud, en nuestra etapa, existía este aroma que le decía el siete, algo así, siete macho, algo así. Pero es un aroma que tanto lo llevamos.
Y cuando llevamos ese perfume, nos quedamos contentos. Vienen uno, pues, si paso en un grupo, si entro en un grupo, pero tengo este aroma, hay un olor. Y ahora, pues, todos también tienen otras diferentes marcas de perfumes. Pero el aroma ahora, interiormente, el aroma dentro de nosotros, en desde nuestra mente, desde nuestro corazón, ojalá que llevemos la palabra. Porque mira que cuando llevemos la palabra, cuando nosotros tenemos la palabra de Dios, nos cuida, nos defiende. Cuando hay algo, vienen en nuestra vida, no sentimos nada. Ahí estamos, con más gusto, con más alegría, hasta con más acercamiento a la oración. Y esto hemos visto porque el aroma llevamos en nosotros. Por eso dice en el 15, porque nosotros somos como el olor del incienso que Cristo ofrece a Dios. Hemos visto el aroma en la iglesia, en la celebración. Este aroma, este incienso agradable. Este incienso, hermanos, de verdad, es un aroma que se siente. Y por eso decía Pablo, nosotros también somos. Y que se esparce tanto entre los que se salvan. Mira, ¿hasta dónde llega el aroma de nosotros? También se esparce, se extiende nuestro aroma, porque llevamos el aroma, el mensaje, llevamos a Jesús mismo. Y también nosotros dice que también se esparce tanto entre los que se salvan. Bueno, qué lindo, ¿verdad? Cuando en una casa, en una familia, papá y mamá, pues allí están siempre en esta lucha, en una batalla, se esfuerzan. No decimos que no hay de repente una discusión o alguna cosa que puede faltar en su momento, pero ahí vamos tratando, amando el amor, el perdón, la unidad, ahí vamos. Entonces se extiende esto, hermano, porque los hijos nos mira, los hijos van observando cómo es papá, cómo es mamá, que cómo se acercan los hijos. No hay miedo. Por eso dice, como entre los que se pierden, entre los que se salven, siempre en una familia puede que hay buenos hijos, y también puede salir algún hijo, una hija que se requiere mucha paciencia, se requiere mucho acercamiento. Pero hay hijos que cuando uno lo dice y lo hace y entiende y dice, bueno, pero dice ahora que cuando Juan nos dice, va aclarando un poco más, en la carta de Juan, ¿qué nos dice también esta palabra? Dice en el 16, 4:16 de primera carta de Juan, dice, así que hemos llegado a saber y creer que Dios nos ama. Dios es amor, y el que vive en el amor vive en Dios y Dios en él.
De esta manera se hace realidad el amor en nosotros, para que en el día del juicio tengamos confianza, porque nosotros somos en este mundo tal como es Jesucristo. Palabra de Dios, te alabamos, Señor. Oiga, también aquí nos está aclarando, aquí nos está dando de entender más. Dice, el amor es Dios, el amor es el que vive en todo el mundo. El amor, por amor, envió a su Hijo. Por amor, se entregó Jesús a nosotros. Por amor, nos perdonó. Por ese gran amor. Y por eso dice la palabra, el que vive en el amor vive en Dios y Dios en él. Ahí está. Podemos decir el punto clave de la vida en familia, la vida en pareja, en matrimonio, la vida en comunidad, la vida en la sociedad. ¿Qué es? Es que el amor se hace realidad. Por eso dice Pablo, dice en la carta de Juan, donde dice, de esta manera se hace realidad el amor en nosotros. Cuando escuchamos de Pablo, se extiende ese olor agradable. ¿Qué olor tenemos nosotros en nuestra familia, hermano? ¿Qué olor tengo yo con mi esposa? ¿Qué palabras podemos entender en otra palabra? ¿Qué es lo que estoy hablando? ¿Qué es lo que estoy diciendo a mi pareja, a mi esposa, mis hijos, hijos a sus padres? ¿Qué es lo que estamos diciendo? Cuando hablamos una palabra buena, ¿qué se siente nuestro prójimo? Se siente contento, feliz. Cuando le felicitamos, cuando le agradecemos, cuando le damos la mano, cuando nos entendemos, una buena amistad, qué lindo se siente. Y cuando nos vamos, nos despedimos con alegría. Llegamos en la casa, ¿qué tal, hermano? Encontré, me dijo esto, me animó y tantas palabras, qué bueno. Pero cuando decimos una palabra que puede herir, golpear el corazón del otro, entonces no es el aroma, es otro aroma. Pero el aroma que estamos aquí escuchando es el modo, nuestro modo, nuestra forma de vivir, nuestra forma de entender. Y por eso que se haga realidad el amor en nosotros, dice la palabra, que se haga realidad. Para que en el día del juicio tengamos confianza, llegará ese momento. Ahora, tal vez no pensamos o sí meditamos, pero a veces no entra en nuestra mente que nosotros nos vamos a desaparecer. No sé cuándo, pero en un momento caemos y nos vamos de esta vida. Pero bueno, la palabra nos anima antes en esta vida para vivir el amor, hacer realidad el amor entre nosotros. Porque dice la palabra, porque nosotros somos en este mundo. Oiga, nosotros, ¿para qué venimos a este mundo? No porque solamente estamos aquí para pasar tiempo, para
como dice, dar al gusto, ¿no? Para yo que haga lo que yo quiera y yo me siento contento, lo que me gusta, o con complacer a mis deseos. Bueno, hay mucho que pensar, no, sino estamos aquí por algo, dice. Porque nosotros somos en este mundo tal como es Jesucristo. Dice este canto, cuando cantamos el rostro de Dios es papá y mamá. Entonces, ahí está. Nosotros somos Jesús mismo. Somos un Jesús más chiquitito. Somos pequeñitos. Pero Jesús, porque pensamos como Jesús, amamos como Jesús. Todo lo que miramos de Jesús, y él por eso decía en una de sus palabras, aprendan de mí, aprendan de mí. ¿Qué vamos a aprender de él? Su modo. Tal vez no podemos hacer todo tal como él, pero mira la palabra, si estamos tratando de amar, perdonar, de respetar, de llevar alegría, de ser perfume, olor agradable a los que están alrededor. Mira, eso es Jesús. Pero ¿qué pasaría? De repente estamos aquí en esta vida, estamos en una familia. De repente solo estamos ahí, como dice una palabra, cuando uno se pare, ¿qué dicen los mexicanos? Cuando uno se pare ahí en donde hay un trabajo, por favor, quítate de aquí porque estás estorbando. Ah, está duro. De repente, nosotros, hermanos, estamos en esa familia. Un poquito de cosita, hacemos el escándalo. O de repente nosotros damos el inicio de encender un problema. De repente somos los que estamos ahí, por eso ya la familia dice, bueno, viene papá, viene mamá, hay miedo. Pero ¿qué dice la palabra? En el 18, donde hay amor, no hay miedo. No hay miedo. Cuando uno llega en casa, quizás falta alguna cosa, quizás la esposa se atrasó por cuidar los animales, lavar la ropa, atender a los hijos, a los animales, a sacar, ¡ay, qué trabajo hay! Y de repente algo le falta. Tenemos que esperar, si vamos cansados de esperar, y si no, nosotros podemos también, tenemos nuestras manos, y eso es amor, no hay miedo. Pero cuando no hay amor, hay miedo. Hay miedo, hermanos. De verdad, hay miedo. Porque de repente alguien va fallando o alguien piensa diferente que la esposa, toma decisiones diferente a la esposa, no hay acuerdo y solamente él tomó la decisión y por eso puede venir el miedo. Puede venir, pero cuando todo es verdad, no hay miedo, hay amor. Dice, al contrario, el amor perfecto echa fuera el miedo, pues el miedo supone el castigo. Por eso, si alguien tiene miedo, es que no ha llegado a amar perfectamente. Hermanos, esto es el mensaje como para poder amar un poquito más. Amar un poquito más. Tanto nosotros como parejas, como ese mismo momento cuando nos miramos, nos conocimos en el principio, vamos a ir sacando desde allá ese amor. De repente se está alejando en nosotros, pero estamos a tiempo.
Estamos a tiempo, mientras que estamos en vida, rescatemos y unímonos en el amor, que se haga la realidad, dice la palabra, y que el miedo fuera, echa fuera el miedo, el amor que entra en la casa, porque cuando no hay amor, dice la palabra, hay miedo por una mentira, por un engaño, por otras cosas, eso es miedo, porque después va a salir a la luz, después va a llegar en declarar todas las mentiras, los engaños. No, por eso no hay que aceptar, dice la palabra, tenemos que seguir como Jesús está haciendo con nosotros. A todos y a todas, gracias por escuchar un momento la reflexión de esta palabra. Gracias a nuestro hermano David, a su esposa, a su familia, a otros más que también están ayudándonos para poder cómo manejar estos aparatos y poder hacer hasta dónde podemos alegrar los corazones de nuestros hermanos. Vamos a orar y dejar en la mano de papá, y con esta palabra oremos también lo que hemos escuchado. Gracias, Señor, por tu palabra. Gracias porque tú nos estás invitando como para dar un olor agradable con nuestro modo, con nuestra forma de pensar. Gracias, Señor, que ojalá nuestra persona sea agradable en esa casa, en ese lugar donde vivimos. Padre, ojalá que en nosotros haya ese amor perfecto, que se haga realidad el amor en nosotros. Gracias, Padre, que tú también nos invitas como para poder también presentarnos la vida tuya en este mundo. Padre, ayúdanos, tanto como papá, como mamá, como hijos, como nueras, como yernos, como nietos, todos, ojalá podemos presentar tu vida, como dice la palabra. Padre, muchas gracias, Señor, a todos mis hermanos, que ellos también han tomado una reflexión de esta palabra. Ojalá, Padre, poco a poco vamos a ir mejorando nuestra vida para ir aprendiendo un poco más de lo que dice tu palabra. Ayúdanos, Señor, ayúdanos. Así poder unir a nuestra familia, unir a nuestros hermanos y cómo lograr una vida contigo. Muchas gracias, Madre Virgen María, que intercede siempre por nosotros. Cúbranos con tu manto, Madre, que tanto amor tienes a nosotros, que tú siempre nos estás hablando, haga lo que Él les diga, haga lo que Él les diga. Gracias, Madre, por esta palabra, ese amor grande. Tú quieres vernos que estemos junto allá donde es el lugar preparado. Gracias. Dios te salve, María, llena eres de gracia, el Señor es contigo. Bendita eres entre todas las mujeres, bendito es el fruto de tu vientre, Jesús. Santa María, Madre de Dios, ruega por nosotros los pecadores, ahora y en la hora de nuestra muerte. Amén. Gloria al Padre, al Hijo y al Espíritu Santo, como era en el principio, ahora y siempre, por los siglos de los siglos. Amén. En el nombre del Padre, del Hijo y del Espíritu Santo. Amén. Muchas gracias, hermanos, los que se unieron para escuchar siempre el programa. A todos, muy buenas tardes, y vamos a seguir siempre hablando, y también pido sus oraciones por todos, por sus catequistas en su comunidad, pero también por todos
los que estamos trabajando siempre en la palabra. Gracias. Feliz tarde. Amén.

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0: Son las 5 con 15 minutos.
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1: Son las 5:20.

Estamos en este momento en las 5 de la tarde con 22 minutos, 5 de la tarde 22. Nuestro saludo cordial para todos ustedes. Síganla pasando alegremente. Una tarde bastante fantástica, una tarde fenomenal. Al parecer, bueno, el cielo se ha vuelto gris. Al parecer hoy irá a llover. Esperamos que eso suceda, esperamos que eso pase.

5 de la tarde con 23 minutos, 5 pasados 23. Continuamos con más de esta programación a través de la estación 92.3 FM, línea de comunicación 45 45 66 31. 5 de la tarde con 24 minutos, 5 24.

0: 5 de la tarde con 56 minutos a 4 para puntualizar las 6 de la tarde, 4 y serán las 6.
1: Son las 5 con 57 minutos.
0: 3 minutos y serán las 6 de la tarde. Vamos a escuchar este canto. Cristo promete que un día, así se llama este canto, con el dúo de hermanas de la comunidad Voz del Espíritu Santo de Aldea Maquivil. Son las 5 con 57 minutos, 5:57. Con esto llegamos a la parte final de esta programación. Gracias por habernos acompañado.

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